0: Tradición, mucha gente sacando ya su arbolito de la caja, porque cuando llega septiembre ya prácticamente estamos a un paso de diciembre.
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0: Gran Anthony Cruz, buena salsa, somos la calle. Viene un 2x1, adivinen de quién. Antes de eso, les comenté sobre la cifra de 3.607.8 millones, en este caso de dólares. Será el presupuesto de la Autoridad del Canal de Panamá vigente para el 2027. Dice en el titular: Canal de Panamá aportará 3.607.8 millones al Estado en el 2027. La pregunta del millón: ¿cómo se desglosa todo eso en funcionamiento del Estado? O sea, ¿cómo reparten toda esa plata para todo lo que necesita el país en cuanto a operación? Todo, ¿no? De ahí, los gastos de operación están calculados en 1.784.5 millones. Este incremento refleja la solidez financiera del canal y su compromiso permanente con el país, afirmó el ministro. Así que bueno, hace poco hubo una subasta y, si no me equivoco, un barco coreano fue que se ganó la subasta para pasar por el canal de Panamá. Bueno, estiman, en resumen, que la cifra sea de 5.555.3 millones de dólares. Gasto de operación, 1.784.5. Aportes directos al Estado, 3.607.8 millones. Aumento frente al presupuesto 2026, 414 millones. Peajes y tarifas sin cambios. Bueno, nuestro canal, que funciona y en teoría, entre comillas, debe funcionar para todos y para que el país esté lo mejor posible, ¿no? Con ese aporte. Y hay que cuidarlo al máximo, principalmente sus ríos, su cuenca y toda la gente que vive alrededor, cerca. Bueno, pues, 7:20, voy con un 2x1, cortesía de Sesmax. Serán dos canciones del señor David Pavón.
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regalo en la parte de abajo. Espero que sea una zapatilla para correr o un reloj GPS. O un certificado de regalo de Copa Airlines.

0: me creen que hay un arbolito en la cabina, encendido con bolitas y todo, vayan a la cuenta de La Calle, arroba La Calle 925, LAKY 925. Ahí está una historia, está un video y una foto. La foto también está en mi cuenta, Omar Bocas 1, Instagram. 7:28, 2x1, David Pavón.
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Voy a poner una canción de chicas para que canten a todo pulmón, como las que van en el tranque ahorita, conduciendo con la 92.5 DJ Omar en cabina. Somos la calle en este mes. ¿Qué pasa en la calle?

A eso le llamamos mezcla por corte. O non-stop. Manteniendo un ritmo, BPM. No importa, para que canten música una tras otra, sin interrupción.

0: amigos, 8TRI, ruleteros, piqueras, Uber in Drive. Gracias por la sintonía también, siempre están con la calle. Relax de noche, buena música. ¿Tu emisora?
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0: Para complacer la gente que va rumbo al West, en sintonía también. Junior González. Repertorio de salsas, de baladas.

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0: eso creo yo.
1: You'll be surprised. ¿Qué te parece, Royce? Muy juiciosa la tipa, ¿no?

San Miguelito, 24 de diciembre, Río Abajo, Juan Díaz, Pedregal, Barrio de Santana, Calidonia, Chorrera, Las Cumbres, Veranillo, Cerro Batea, Chorrillo y a todos los barrios donde disfrutan con la buena música de la calle 92.5. ¡Ah!

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0: en esta emisora. Saludos a la gente que va a esta hora un poquito estresada porque va en el tranque. No le gusta, pero le toca. 6:50 en todo Panamá. Somos la calle 92.5 Panamá. Buenos días, DJ Omar en cabina. Yair, bueno, adivinen qué tiene. El que adivina qué tiene Yair se gana un premio navideño. Sí, señor.
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0: Yair se marchó. Yair Alexander se marchó. Y adivinen por qué. Oye, qué bonito sol. El sol está muy radiante, muy colorido.

0: WhatsApp de la calle 62743609. Decena. Las ganadoras 1, 5, 9 y 0. 1, 5, 9 y 0. Cafecito por la mañana con buena música, la de la calle.
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0: Este sol de la mañana es lo que está indicando que ya septiembre está indicando que viene fin de año y diciembre.

0: ¿Quieren ver el arbolito de la cabina? Entren a TikTok, la calle Panamá, LAKY Panamá 925.
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0: Sí, aquí estamos feeling de diciembre.

7 de la mañana. Buenos días, Panamá. Miren ese sol. Tomaron vitamina D. Salgan un poquito, caminen. Qué bonita mañana. Oh, unos buenos kilómetros ahorita serían excelentes en el Parque Omar, en la cinta costera, Causeway.

Dice Lisbeth que sus tamales son 100% estilo chiricano sin pasita. Eso es importante. No me venga con pasita en el tamal. No me venga con pasita en el tamal, que no, no, no, no. Bueno, si me invita un tamal en su casa, quitaré la pasita si no me gusta. De manera educada, ¿no? Si tiene aceituna, excelente. Ay, ay, ay. Saludos, Lisbeth, buenos días. ¿Cómo está? Bueno, voy a esperarlo para diciembre, pues. Fulín, cuéntame. En sintonía con su pasajera. Dímelo, Fulín, Fulín. Estamos activos en TikTok. La calle Panamá dice, el tamal lleva pasita. Dice Oscar, el chombito lindo. Oscar, podemos comenzar con la caminata ahí, ¿sabes? En el Jardín de Paz, ahí en Santa Elena. Hay una acera linda y bonita con buen fresco. A ver si de pronto, ¿sabes, no? Ayudar a los panas para que hagan un poquito de cardio y eso. Y no es correr, compa. Caminate, echamos cuento. Chombo, Oscar, buenos días. La gente que está viendo por TikTok, ahí saludos a Eloy. Ahí viene un Calle Mix lindo. Pueden pedir canciones. La mañanita o en la tarde, compa, que usted me dice. Pueden pedir canciones y armamos un bonito Calle Mix Salsa Live. Ahorita luego del cambio comercial. Pero quiero saber qué dice la gente. ¿Por qué Yair se fue? Rapidito, voy al cambio comercial. También van a escuchar obviamente van a escuchar y ver el Calle Mix, cómo se ejecuta en vivo desde la cabina por TikTok. Sí, la cabina tiene una decoración navideña, sí señor, para que vean ahí. La gente piensa que es mentira.

0: Bueno, por lo menos hoy no, compay. Este turno está... hoy qué locura para yo despertarme temprano. Pero bueno, todo sea por que los oyentes se mantengan felices con alguien en cabina, acompañándolos. 92.5 La Calle. Saludos a Samuel, de parte de su amor bello. Dice, buenos días. Rapidito, ¿qué dice Roberto?
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0: Y ahora eso viene fuerte. ¿Cómo se llama esto? El Pelepolis y todo. Melissa, en sintonía, ¿cómo está? ¿Qué dice Ciara?
2: 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Y cansado de tocar tanta campana ayer.
0: Oye, ese man con su campana aquí lo van a alargar el edificio por ese escándalo.
3: Hey, buen día, DJ. Hey, a Yair se lo robaron la campana.
0: Chuzo, qué lío. El kamikaze, cuéntame, compay. Saludos a Iris en sintonía, buenos días. Luz, buenos días, saludos. También para Marixa. Feliz miércoles, decenas 1, 5, 9 y 0. Bueno, voy al cambio comercial. De vuelta a Calle Mix, Salsa Live. Vamos a mezclar en vivo, por supuesto, no como Yair.
4: Buenos días, DJ Omar. Hey, ¿qué le pasó a la Yaya?
0: Bueno, quiero saber, no sé si ustedes saben. Yo no sé. Sí, señor. Feliz miércoles, saludos a Isolina. Hey, tampoco así.
5: Buenos días, Omar. Chuzo, Yair se fue porque le tiene miedo a los policías de tránsito y fue a buscar su placa antes que lo boleten.
0: Ey, buen punto. Le estaba hablando de eso en estos días. Cierto, cierto. Ahora, eso no es promo para todos, ¿no? Creo que algunos stickers y otros placas. ¿Cómo está ese asunto? Voy a hablar con alguien de pronto del municipio a ver si me da la explicación. Voy a la pausa. Quédate con La Calle.
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1: Sí, al tanto.

0: saludos a la gente que está en sintonía ahí enviando su mensaje. Los saludos en breve. DJ Ari, dímelo a la gente de Bocas.
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0: Dice Omar, pulo por favor, di que pulo.

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0: Miren en TikTok y van a ver.
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0: la campana. Cholo Pérez.

0: gente que va en pareja. Buenos días. Sigue la salsa.
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¿La dejo correr sí o no? ¿Qué dice la gente? ¿O la mezclo? ¿Quieren cantar el coro? Me dicen por WhatsApp, rapidito. Viene, WhatsApp. 62743609, viene. ¿Que corra o la mezclo?

0: Voy a ver si mezclo como unas tres rapidito ahí para ir al cambio. Y el tiempo se va muy rápido en la mañana, no sé. Me voy a acostumbrar a la noche y eso.
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0: El tiempo va como lento, pero en la mañana va como...
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0: Guaraguao. Qué gran persona, hasta el cielo, Guaraguao.
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0: Estoy buscando una chica sencilla, tranquila, pero que corra, que haga ejercicio conmigo, que queme calorías, que queme el arroz, las hojaldas que se comen en la mañana con salchicha y salsita.
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todavía. Porque tenemos un arbolito en cabina, pero si ya se siente, que estamos. En modo fin de año, se siente que viene diciembre. En la

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1: Saludos a Pati, ¿cómo estás?
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1: ¿Estás viendo? Aquí trabajamos, Pati.
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1: Con el WhatsApp 62743609.
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0: 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Si no hay.
1: Vicky Sánchez de Sociedad Anónima. Para Marvin, Gonzalo y Lenín,
0: eso,
1: hasta Virginia, Estados Unidos en sintonía. Seguimos.
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1: Paola, saludos, buenos días.

Dije yo, Omar, buenos días, bendiciones. Que ahí es cierto que a la Yaya se le atoró algo en la garganta y no puede hablar bien. Sé que le odieron las cuerdas vocales.

0: Yair está escuchando todo y grabando todo para que sepan cuando él regrese. Ay, ay, ay, agárrense.
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0: Pati en sintonía. Pati Collado.
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0: Soraya en sintonía, buenos días.
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0: Kenny en sintonía.

0: Janet en sintonía también, ¿cómo estás? Dice que Yair se fue para China. Rayo. 8765. Ciara también en sintonía, ¿cómo estás? 7:31. Voy al cambio comercial, lado A. Finalizado con esta. El caballero de la salsa.
1: Buenos días. ¿Cómo amanece? Dios los bendiga a todos. Buenos días. Campanio.
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0: Mi campanero es basiquito, así que no pida mucha vaina. Yair es el man. Yair es el man.
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0: Saludos a Yacer y Di María en sintonía. Buenos días. Bestia, ese lonche está violento, Davis. Arroz con pollo y ensalada de feria. Remolacha con papa. Quédate ahí. Rapidito, de vuelta, el lado B del Calle Mix Salsa Live, porque en la calle...
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Buenos días, compadre. Buenos días. Ahí se cansó de la pendeja.

0: Dice Omar, tiene una navideña. Claro que eso viene. Eso viene porque viene. ¿Qué? Y aquí estamos con Feeling de Diciembre.
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2: Buenos días, Yaya. Buenos días. Feliz día. Bendiciones. Ay, no, no, mentira. Es verdad que es Omar. ¿Cómo estás, Omar? Bendiciones.
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0: Igualita la voz.
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0: Panamá. ¿Cómo?

0: DJ Mix.
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1: Saludos al Farra en sintonía.

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1: Estamos en WhatsApp 62743609. Buen sol de miércoles. De lotería, decenas. 159 y 0. 159 y 0.
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1: 5 a las 8.
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1: José, en sintonía desde Chiriquí. ¿Cómo no? Buenos días.

estaba cantando. Saludos al terror en sintonía. ¿Modo karaoke? Bueno, una más, cierro con una más. Una de Wishy para complacer y cerramos.

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0: ¿Cómo está el tranque? ¿Ya llegaron?

0: En verdad, vale la pena.
1: Damian, dice así.
0: Dar rencor por lo pasado.
2: Buenos días, Omar, buenos días. El tren que está Focom en la Transísmica también.
1: Transísmica. Voy a la pausa, quédate con la calle de vuelta. Mucha más buena música y te tengo unos datitos interesantes de algo que encontré ahí que voy a compartir para que se actualicen y estén al tanto de cositas que están pasando en Panamá.
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dice que una es ninguna. Familia, ahí está pues. Buenos días, 8:11 en Panamá. Somos de la calle, sol radiante hoy.

0: felicidad. Ya se siente, miren ese sol.
1: Mucha felicidad.
0: Relaciónenlo. Oye, ¿qué pasa en diciembre?
1: Todo ¿ah? Lo que quiera que goce mucho. Para arriba.
0: Para la gente que.
2: Felicidades.
0: Siempre quiere tener una merienda entre comidas.
2: Felicidades.
0: Algo no tan pesado. Delicioso. Ideas. 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Mucha felicidad hoy, parece.
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Y suerte para la gente, suerte de hoy, más tarde. Decenas, 1, 5, 9 y 0. Estamos en WhatsApp, 62-743609.

0: saben que varios han dicho eso de... Por culpa de ustedes, mi mamá ya está sacando la caja, los foquitos y las bolitas. Ey, pero es que se siente, ya estamos en septiembre. Y en septiembre...
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1: Una ruleta que va a girar usted. WhatsApp de la calle 6274-3609 o también lo puede hacer por TikTok. Para que pida su canción favorita y la escuche ya, la escuche, la cante, la dedique como quiera. Son las 8:19 en todo Panamá. ¡Qué buen sol! Insisto, en la mañana, cuando venía, o sea, cuando iba saliendo de la casa, hermano, llegó un punto en que el sol no me dejaba ver en la salida de la calle ahí hacia la izquierda, porque tenía que ir hacia la derecha, a los carros que venían, porque estaba el sol así tan brillante. El resplandor estaba violento, dice música de Omar Alfano, el Fleta. No sé si les pasó, pero bien, bien brillante estaba el sol, resplandeciente, así como un sol de diciembre, ¿o no? Te ganaron, Cholo. Una canción de gran compositor panameño. Por cierto, mi tocayo, otro tocayo de Cholo Pérez, dice La Zurrapa, Nino Segarra. Bueno, puede venir en un ratito. Saludos a Cholín Bachelor en sintonía. Mis amigos amarillitos, ¿cómo están? Los ruleteros 8TRI Uber in Drive. Gracias por la sintonía también, como siempre, por estar con la calle. Bueno, viene Omar Alfano para complacer un recuerdo. La ruleta.

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Una canción que se deja correr. 2x1, Casaf. Sí o no, Cholo Pérez, tú sí sabes, ¿eh? ¿Qué dice mi gente de Colón C3, mi gente de Bocas? Buenos días, Eliezer. 829 en Panamá. La gente en TikTok también, la calle Panamá. Seguimos.

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Oye, el asunto de el sistema de pago de transporte público que generó demoras, filas, enojos, acumulación de personas. Estaba leyendo sobre eso porque también hay que compartir la información para que la gente que no lo utiliza como yo siempre, muy de vez en cuando utilizo el metro, y no vaya a ser que uno llegue así como, ¿sabe, no? Como el EC. Porque si ya pasó algo y salió en noticias y por ahí en redes, definitivamente es que hay un asunto que resolver, y bueno, ya la explicación la acabo de encontrar. La empresa Sonda explica que las filas con los nuevos validadores del transporte se generan por el primer uso de las tarjetas en los nuevos validadores. Dice que en este primer ingreso, el pasajero debe mantener la tarjeta apoyada sobre el lector hasta que la pantalla muestre una luz verde. Proceso que permite vincularla correctamente con la nueva plataforma y que solo debe realizarse una vez. Sin embargo, durante las horas de mayor demanda, este procedimiento puede aumentar el tiempo de acceso y generar filas. Ahí está. ¿Cuánta gente va en hora pico a pasar por un validador? Bueno, están actualizando, bueno, actualizaron el sistema y esto fue lo que pasó. Más de 3.500 nuevos validadores en las estaciones del metro de Panamá, buses de Mibus y zonas pagas. Bueno, hay que tener paciencia.

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0: 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Con estos calores que está haciendo. 8:43, voy a complacer con la que viene.
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0: llega. Dice, cuando vienen los meses que terminan en bre, ya el año se está acabando. Y pasa rápido, 8:48 en Panamá.
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¿Dónde están las chicas que fueron a ver a Romeo y a Prince Royce? Me imagino que cantaron a todo pulmón. Algunas salieron hasta sin zapatos. Eso lo pude ver en las redes. Una chica salió sin zapato y otra se lo robaron. ¿Cómo así? ¡Qué locura!

0: Una propuesta indecente. La cantaron, ¿ah? Se estaba llenísimo. Vi un par de fotos y videos. ¡Qué locura de concierto! Saludos a la diva que estaba por allá gozando con Romeo Santos.
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0: ¿Y a cuántas le robaron el corazón?
2: ¡Volví de nuevo!
0: Dice Radames.
2: A ver.

0: o menos.
1: Ajá. Saludos a Edwin Turbante en sintonía. Dice que cuando iba allá a la Macaraqueña y al Cosita Buena, un rincón de lo nuestro. Tiempo de tiempos, loco.

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0: Diciembre y atata y diciembre. Voy con salsa, pero calle mix para complacer.
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0: 2x1, saludos a señor Chelín en sintonía. Arroba la calle 925, estamos en Instagram. Hoy, invitado en los disque expertos del balón. A las 10 de la mañana, son las 9:24.
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0: Esa no es la promo correcta por culpa de Yair. Será. Bueno, 2x1.
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0: dos canciones de Carlos Vives para complacer.
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0: una mañana con sol radiante. Mucho calor en Panamá, pero también información interesante.
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1: Ahí es el ponche que la gente quiere los domingos. Es como una combinación. Cuando no escuchan el ponche el domingo y no viene el DJ Omar, la gente se pone triste, se pone, no sé, melancólica. Me escriben enojados. Esto fue la ruleta, pero les tengo algo, mi hermano, para que sepa. Encontraron el caballo del robo en Antón. Localizaron, hubo un asalto en Antón, hermano, a caballo. Ya localizaron el caballo. Sí, pero ahora están buscando al propietario del caballo. Yo creo que los caballos tienen como una marquita que le hacen algunos, no todos. Pero ya encontraron el caballo. Ey, qué locura. Ey, yo pensaba que era relajo. Yo le dije a Humberto Mati, yo no creo que eso sea cierto, porque hay veces que los dueños de locales, por ejemplo, el lugar, yo, o sea, fue lo que pensé. El dueño de la tienda armó todo el plan con los asaltantes, como para que, ey, asáltame, vamos a decir, como que, bueno, pero que nadie muera, no saquen balas ni nada, pero entren, me roban, entonces ya se pega el mini super y así. Creo que no agarró el asunto por allá, pero ya ahí lo que veo, como que el asunto tomó seriedad en la parte de que estaban buscando el caballo, según lo que veo. No sé, hay veces no se puede creer todo así a primera, porque se pueden armar técnicas o estrategias de mercadeo para ciertas cosas o distracciones. También para todo lo que está pasando con el embalse en Río Indio, la mina, los diputados. Ahora van a quitar de acá, van a poner de allá. Para que sepan, están cocinando algo para que se agreguen en unos y se quiten en otros circuitos. Van a reordenar también los circuitos. Todo lo que pasa con los dineros que salen de las dietas y Faru, muchas cosas. Entonces pueden ser distracciones, pero también ahí apareció lo del tema del caballo. No sé si sea cierto, si alguien sabe, alguien de Antón. Sí. Chuso, qué lío con esto del asalto en caballo allá en Antón. Lo vi hasta en televisión extranjera. El caballo. Lo encontraron. Falta el dueño. Esa información la va a traer Yair mañana, pasado mañana. Mañana vendrá Chris en la mañana para que le den seguimiento al caballo de el asalto en Antón. Esto fue La Ruleta.
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quiero ir a entrenar CrossFit contigo, mi amor. Saludos a los más lindos del West. Sintonía, como siempre. La calle. 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

Dani Vega estuvo en Panamá hace poco. Vino a cabina, compartió, la pasó muy bien, contó muchas cosas. Qué historia de vida, él puede escribir un libro. Decenas, 1, 5, 9 y 0. 1, 5, 9 y 0. Cerramos con la que viene. Algo nuevo. Feliz cumpleaños a mis dos nietas, Alana y Zoe. Hasta mañanita 3 de

0: algo nuevo en la calle en tiempo de salsa. Uno de los grandes que ha venido por muchos años poniendo a la gente a bailar con buena salsa. La gente de PR, la gente de Puerto Rico. Bueno, se mantiene en el ambiente el señor Charlie Aponte con lo nuevo en la calle.
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0: Escúchala, suena muy bien. Lo nuevo, como anillo al dedo, Charlie Aponte en la calle. Luego de esto, ya vienen los disque expertos del balón.

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0: Señoras y señores, en breve arrancamos con los disque expertos del balón. 10, 13 minutos. Hoy tenemos invitado. Y ya tú sabes, entramos en el mes de esto.
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0: Vamos con la presentación que ya tenemos invitados por acá,
2: 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Señoras y señores, bienvenidos a la cancha donde todos opinan, pero pocos saben. Así es, mi gente, porque aquí los que mandan son los datos, las polémicas y los debates que encienden a los oyentes. Ya están aquí los disque expertos del balón. Así que póngase cómodo, súbele el volumen al radio y acompáñenos a través de los 103.7 y los 92.5. ¡Comenzamos!
0: Señoras y señores, lo que tenemos en estos momentos a través de Play 103.7, la calle 92.5, los disque expertos del balón, Tommy Huaco y el Bam Bam, porque Chiquito Peloy no viene. Chiquito no, está incapacitado.
3: Es una mezcla, Bam Bam. Bueno, buenos días, Bam Bam. 10 de la mañana, 14 minutos en los disque expertos del balón.
0: ¿Qué bajó?
3: Es una mezcla porque está incapacitado, pero lo habían suspendido. O sea,
0: no te creo. O sea, dos por uno. Para disimular fue el médico.
3: Lo suspendieron y él fue a médico en el momento. ¿Sí? Le llega el correo de suspensión, segunda Ajá. suspensión, a la tercera despido.
0: Sí.
3: Y bueno, lo incapacitaron. Fue como una mezcla de todo, ¿no?
0: Sí.
3: Está incapacitado y suspendido. ¿Por qué está suspendido? Algo similar a lo de la vez pasada.
0: No te creo.
3: Sí. Comentarios en la emisora. Sí. Hablar de cosas que no tiene que hablar.
0: Ok. Pero bueno, fíjate que ayer él nos envió como unos diagnósticos al WhatsApp, al WhatsApp interno de la calle.
3: Ajá.
0: Brother, hermano, yo creo que él va a tener que visitar con frecuencia al médico. Le salió de todo.
3: ¿A quién?
0: Hasta al Chiquito Pelé.
3: Sí.
0: Hasta lo que no, también
3: no
0: le salió.
3: Creer, no le
0: sí,
3: puedo creer.
0: Sí, señor, sí, señor. Así bueno. Que bueno, creo que va a estar un par de días incapacitado. No sé si se los va a tomar, si va a regresar o simplemente
3: le
0: se va a someter a la suspensión.
3: Desde septiembre, Yair se enferma más.
0: Pero bueno, Tommy Juan con los miércoles. ¿Qué tenemos?
3: Los miércoles son de segmento de invitado. Hemos tenido ya. Este es el tercer invitado del día de hoy en este nuevo segmento de nuestro proyecto Los Disque Expertos del Balón, este programa ambicioso, ¿no? Deportivo, con gente que no sabe de deporte. Y ha quedado muy bien.
0: Sí, claro.
3: O sea, lo mejor es que tenemos gente que no sabe de deporte y por eso es que el programa tiene una esencia distinta.
0: Exactamente.
3: Pero hoy nuevamente traemos a alguien que sabe de deporte. Criado en los barrios de Panamá, convirtió su pasión y perseverancia en una voz que hoy emociona a todo el país. Desde las pantallas de TV Max, su historia representa la de muchos jóvenes que aprendieron a luchar, crecer en sí mismo y alzar la voz para abrirse camino. Hoy su narración acompaña a los partidos de la LPF, a los de la Selección de Panamá y a algunos de los momentos más importantes del deporte nacional. De las calles al micrófono, de los barrios a la pantalla, Jonathan Gutiérrez está con nosotros en esta mañana de miércoles.
4: Salsa y ritmo. ¿Qué pasa, hermano? ¿Cómo estamos?
3: Hey, Jonathan, ¿qué es lo que

0: Que sopa, estamos fritos.
1: Y estamos aprovechando que Jonathan está
0: en el web para que sepa.
1: Voy a aclarar por qué Jonathan está aquí, porque está de vacaciones.
2: Ah, sí, está de vacaciones.
1: ¿No? ¿Cuándo regresa?
0: Sí, porque después entonces tú sabes que comienzan los rumores, los run-run, tiki-tiki-tiki-tiki-tiki. Pero estamos de vacation. Ayer me estaba tomando una piña colada.
1: Sí.
0: Relajado, hermano.
1: Pero qué elegancia, piña. Es la misma piña.
0: Con la misma piña, claro.
1: Y después te comiste la piña, uno le mete cuchadora.
0: No, no había. Tenía otro tipo de ingrediente esa piña. Fuerte.
1: Ya.
0: Duro. Me dio dolor de cabeza, pero... Dice que después del gusto viene el disgusto. Exacto, así que estábamos chéverón.
1: ¿Hasta cuándo estás de vacaciones en el canal?
0: Te lo voy a decir para que la competencia escuche hasta el 17.
1: Ah, ok.
0: Hasta el 17.
1: Que aprovechen.
0: Que aprovechen mientras
2: tanto. Está bien.
0: Mentira. Bien, todo bien. Me paré a las 3 de la mañana, vengo del West para cumplirte aquí tempranito.
1: Gracias, hermano. Gracias por venir. Porque la historia de Jonathan es interesante. ¿Tú tienes cuánto en los medios como narrador, comentarista deportivo? ¿Cuánto tiempo tienes?
0: En TV Max ya tengo 10 años. En TV Max.
1: 10 años,
0: en el canal.
1: Ya.
0: En el canal. Como comentarista puedo tener como 5 años. De hacer radio sí tengo mucho más tiempo porque yo empecé a hacer radio en el 2014.
1: Lo recuerdo.
0: 2014 empecé a hacer radio.
1: Con el tío allá en...
0: Con el tío. Ese
1: allá mismo, en la Q.
0: En la Q. Con el tío.
1: Cuenta un poquito esa historia de McCoy, cómo Chuzo. Conociste. Quiero la introducción porque la gente ve a Jonathan. Hazlo en sinopsis, ¿no? En trailer. Hazlo un trailer. La gente ve a Jonathan en la televisión narrando y ahorita una de las voces jóvenes del deporte panameño.
2: Frescas
1: del periodismo deportivo. Pero hay una historia. ¿Cómo llegas tú a la radio primero?
0: Hay una historia fuerte porque como todo joven de barrio regularmente afrontamos una realidad y también saludar a la gente porque no le he saludado las bendiciones para todos.
1: ¿Cómo no?
0: Yo creo que al final como jóvenes que venimos de los barrios populares siempre afrontamos distintas zonas, distintos lugares que son peligrosos. Uh-huh. Y vemos tantas cosas que dentro de lo real, pues es negativa. El tema de la delincuencia, el tema de droga, el tema de armas, todo lo que tú puedes ver en un barrio, ¿no? Dentro de todo eso que me pude descarriar, porque sí estuve en algún momento involucrado en esa escena, aparece una figura que se llama Félix García, que es DJ McCoy. Uh-huh. Entonces, él con mi papá, porque yo digo que mi papá es sangre, pero mi papá de la calle es McCoy, que fue el que me metió en los medios de comunicación. Okay. Él me dice, ¿qué tú quieres hacer de tu vida? Entonces él me agarra, me empieza a llevar a la emisora. Yo le empiezo a cargar y que la mochila, que el USB, que el controlador, que tiki tiki. Entonces cuando yo empiezo esa parte, él me dice, bueno, ahora necesito que te dediques a una rama, que es lo que te gusta a ti. Yo no, a mí me gustan los deportes. Bueno, compré un celular y entonces yo me iba a hacer entrevistas en ese momento. Cuando tenía probablemente que 18 añitos recién cumplidos, yo le hacía entrevistas a jugadores que... podían ser promesa en el fútbol nacional, imagínate.
1: Okay, claro.
0: Y cuando yo hacía esas entrevistas.
1: Pero era liga, en la promo.
0: Era liga, exacto. Eran categorías juveniles, puro peladito. Okay.
1: Ah, ok.
0: Y cuando yo reviso ahora la carpeta de YouTube de esas entrevistas, está ahí que Carrasquilla.
1: ¡No!
0: Te estoy hablando en serio.
1: ¿En serio? Espérate. Pausa ahí. Y ese material tú no lo has sacado todavía. O sea, ¿cómo? No,
0: ese material está en YouTube.
1: Ah, ya está. Pero tú deberías agarrar ese material.
0: Exacto, o sea, ese material existe.
1: Y hace un contenido como que, por lo menos de recuerdos, ¿no? Todas las semanas un recuerdo de los inicios tuyos y los inicios de ellos.
0: Un TVT.
1: Claro.
0: Carrasquilla no tenía ni cabello, estaba peluncho, estaba calungo. Pero
1: increíble.
0: Empezó ahí, entonces Marco me dice, llégate a los barrios y empieza a hacer entrevistas. Y yo empecé a hacer esa parte, me iba a Chorrera, me iba a Concepción, me iba a San Joaquín, Curundú, y me metían todos esos win a hacer entrevistas a los pelados. La cosa es que dentro de toda esa historia, yo empecé entonces a estudiar la parte de la narración.
1: Okay.
0: Ya él me daba y que agarra esos 3 minutos para que hable de fútbol en mi programa en radio. Y yo me ponía 3 minutos nervioso, asustado. Chuzo, loco.
1: Sí, me imagino.
0: Una vez saqué del retiro hasta el maestrito Córdoba. Se había retirado. Ay, y chala, de los nervios que me puse.
1: Claro.
0: Y que no, que él estaba boxeando. Y me acuerdo que él no está retirado, que está boxeando.
2: ¿A quién se lo dijiste? Me acuerdo que sabe boxeo.
0: Chuzo,
2: imagínate. Sabe mucho boxeo.
0: Pero bueno, entonces ahí empezó la faceta. Luego, bueno, yo trabajaba en el aeropuerto en una empresa de aviación.
2: ¿Qué era, piloto o qué?
0: No, yo era, imagínate. Y yo estuviera cobrando los como dicen por ahí, los tiquis. No, pero no.
1: Yo de Singapur.
0: Chuzo, no, yo en la madrugada, porque yo trabajaba en la madrugada de en esa empresa, yo lo que hacía era que estibaba
2: la maleta,
0: todo lo que venía, las cajas, las maletas de esa empresa de aviaciones. Entonces, con esa plata que yo ganaba en esa empresa, yo me iba entonces a pagar la universidad. Okay. Y en la tarde me iba a poner McCoy. O sea, la rutina ya cambió porque ya yo no podía estar con los frenes en el gueto en una esquina.
1: Claro.
0: Haciendo nada, sino que ya yo estaba en un trabajo de la noche.
1: Qué bueno, qué bueno.
0: En la mañana en la universidad y en la tarde entonces me iba a poner McCoy.
1: Qué
0: y
1: bueno.
0: Así entonces empezó el
1: entraste en este mundo.
2: Oye, así tremenda historia, ¿no?
1: Sí, claro.
2: Dime algo, Jonathan. El deporte que más se ve en los barrios, en las coberturas que tú hacías, donde tú creciste, el deporte que más se ve... ¿Es el fútbol o tú ves otros deportes?
0: En la ciudad capital sí es el fútbol.
1: Okay.
0: Ahora se está metiendo un poco más en el interior el fútbol, pero en el interior es el béisbol.
2: O sea, ¿ves más en los barrios la gente jugando béisbol?
0: En el interior se practica mucho más el béisbol también. Sí, hay un nicho que sí practica también el fútbol, pero aquí en Panamá, tú te vas a una esquina, los pelados están jugando, si no tienen una vara de fútbol ponen dos conos y empieza la birra de fútbol.
2: O dos palos,
0: de piedra,
2: dos palos
0: en la tierra. Es una cultura en Panamá. A pesar de que en Panamá está la pirámide invertida, la gente habla de qué es la pirámide invertida, es que la gente apoya mucho más a la selección que a la LPF. ¿Cuándo debería de ser al revés? Tiene que ser LPF y luego la selección.
2: Pero habrá pasado eso porque la LPF comenzó tarde, estamos hablando de los 80, cuando las ligas de otros países de Centroamérica comenzaron en inicios del siglo pasado.
0: Puede ser lo atractivo, yo creo. Puede ser lo atractivo, un sentido de pertenencia, porque imagínate en béisbol los estadios se llenan allá en el interior y cada provincia tiene su estadio.
2: Escuché, no sé, tú me dirás, pero tú sabes de esto. Escuché que quieren subir al equipo de Chiriquí, los Rayados de Chiriquí, a la LPF para darle, obviamente, sabes que Chiriquí es una afición pesada, ¿no?
1: Claro.
2: Y no tan el fútbol.
1: Sí.
2: Y mira lo que está pasando con Veraguas y con Herrera. O sea, la gente en provincia les gusta, exacto, y Coclé, les gusta el deporte.
0: Hay una plaza, porque es la palabra que se utiliza, es la plaza en Chiriquí, que es un nicho grande, el fanático, tú sabes como el fanático.
2: Por eso lo digo.
0: Se coge la cosa a pecho.
1: Sí.
0: Que el sentimiento, que mi equipo pierde, que mi equipo es el mejor, todo lo que tú quieras, pero totalmente. Es una buena plaza. Y mencionaste un equipo que ahorita mismo está haciendo las cosas muy bien a nivel de las provincias, que es el Veraguas United. Ey, los boletos están a $2, allá está la familia Virsi haciendo el trabajo a nivel de patrocinio, inyectando económicamente al equipo, trayendo buenas figuras, y eso también es importante. Tiene su propio estadio, tú mismo lo acabas de decir, el Veraguas tiene su estadio, aquí Tauro no tiene su cancha, Alianza no tiene su cancha, Sporting no tiene su cancha porque no pueden jugar ahí en los Andes.
2: El tema del espacio o el costo del terreno, ¿será?
0: Bueno... vamos a meternos en temas.
2: Sí, mejor no.
0: Vamos a meternos en temas políticos.
2: ¿Va a entrar en eso?
0: No, pero políticos, pero mira, sutilmente.
2: Suavecito, ¿no? Pero sutilmente. Y después me comentas Bocas del Toro y Los Santos, ¿qué?
0: Bocas tiene su equipo.
2: Pero no, pero en...
0: Está en Liga Prom. O sea, ese equipo
2: ¿cómo tiene subimos a Bocas del Toro?
0: Tiene que subir, tema, tiene que hacer trabajo.
2: Bam, bam. Y los oyentes. Sí, ¿cuál es la línea de WhatsApp?
1: 6274-3609.
0: De una.
2: Jonathan, no solamente ya es por tema de que Hacienda no la liga, sino porque tenemos que hacer que crezca el fútbol. ¿Cómo hacemos que crezca? Que se vuelva regional, porque la gente se lo toma personal.
0: Pero
2: y eso es lo importante. Así es el fútbol.
0: Por ejemplo, en ese caso, tienes que descender entonces un equipo. Ha pasado.
2: Pero
0: mira,
2: el
0: formato a mí no me gusta.
2: Amén.
0: A mí el formato
2: no me gusta. Yo no lo entiendo. Esto no es Estados Unidos.
0: Es un formato que es que la conferencia del este y la conferencia del oeste. Ajá. Como tú quieras, ¿no?
1: Sí.
0: Los de la capital contra los del interior, literal. Antes no era así, antes era todos contra todo.
1: Me parece.
0: ¿Qué pasa ahora?
2: Así es el fútbol.
1: Claro, así es.
0: Pero ahora, por ejemplo, y no es que le esté tirando hate a nadie, sino mi opinión, pues yo quiero decir que no me gusta el formato, así como no me gusta el formato de la Champions actual, tampoco a mí no me gusta el formato de la Champions.
2: Pero ¿no crees que, por ejemplo, disculpa, abre paréntesis, el formato nuevo de la Champions ha permitido que ahorita tengamos 5 panameños en ligas europeas?
0: Probablemente
2: eso, tiene su
0: sí, pero en cuanto a atractivo para ti es atractivo porque hay panameños,
2: pero
0: si no hubiesen panameños hubiese sido atractivo,
2: pero tienes más juego también.
0: No, pero a mí me gustaba más el formato de liga de grupo me gustaba más. Pero vamos al caso, por ejemplo, ahí está Conferencia del Este y Conferencia del Oeste.
1: Ajá.
0: Clasifican los tres el primer equipo que está en la tabla de posición clasifica directo a semifinales, segundo y tercero van a playoff. Pero a veces que hay un equipo que está en cuarto lugar en otra conferencia que tiene más puntos que el segundo lugar.
2: Es que y se eso queda. Es lo que yo no entiendo.
0: ¿Tú me entiendes?
2: Yo no lo entiendo. Dime algo, ¿cuántos equipos nos faltan de subir de Liga Prom para que la Liga dé?
0: Yo creo que no es la cantidad.
2: Eso tiene que ser que 20 equipos.
0: No, yo no diría que es la cantidad porque no sé si sea sostenible. Por el tema de patrocinio, por el tema de que cada equipo hay una regla que te dice que tiene que tener su estadio, que tiene que tener cierta cantidad de requisitos para que tú puedas estar en la LPF. Pero, por ejemplo, tú lo mencionaste, en Chiriquí hay una plaza. Sería interesante tener un equipo en Chiriquí.
1: Sí, definitivamente.
0: En Bocas hay un equipo que ya representa a Boca. ¿Y sabes cómo se llama la cancha de Boca del Toro?
1: ¿Bambán?
0: El Pelé.
1: ¿El Pelé?
0: Pelé, Pelé. Ah, mira. Se llama así.
1: Sí, sí, sí. ¿Dónde queda esa cancha de Bambán? ¿Bambán de Boca del Toro?
0: De Boca del Toro.
2: Sí, sí, sí, claro, ah, claro. Sí, claro. ¿De qué es casa? No, no, yo estoy peleando, Jonathan, por el sentido... Digo, yo entiendo que necesitas quizás ganarte la posición para llegar al EPF. Claro. Pero ven acá, en el momento que nosotros tengamos un sentido de pertenencia de equipos en ese tipo de categoría, como lo hacemos en el béisbol, se va a ver reflejado igual, sí, que el béisbol, brother. Yo quiero que Boca... Si Boca no juegue un campeonato de béisbol mayor, brother, a mí yo lo puedo ver y todo, pero no tengo emoción.
0: Claro.
2: ¿Me entiendes? Lo mismo pasa en el fútbol. Yo quiero que Boca del Toro esté, pero venga, tú me puedes decir, no, pero voy al Plaza del Toro, que bueno, está bien, lo voy a apoyar, pero yo quiero que esté Bocas, como claro, decir un chiricano que quiere que esté el equipo de Chiriquí, claro,
0: pero que le representa, la, por ejemplo, en Panamá, claro, ¿cuántos equipos son de la ciudad capital? Tú puedes hacer una lista fácil ahí.
1: No, mejor di cuántos no son. Veragua, Coclé,
0: Herrera. Coclé tiene dos. Tiene al Unión Coclé y al Universitario, son dos.
1: Ah, verdad.
0: Imagínate. Coclé tiene dos.
2: Verdad. Y el West tiene dos también, ¿no?
0: El West tiene al Sanfra y tiene al CAI.
1: Pero eso es lo que no entiendo. Ahí entonces están los espacios de por qué, por ejemplo, no es que quiero sacar un equipo de sí, este equipo hay que sacarlo.
0: No, porque es peligroso.
1: Porque, por ejemplo, tienes el Atlético de Madrid, tienes el Real Madrid.
0: Son de la zona.
1: Y tienes el Español, pero el Español está en segunda allá en España y el Barcelona está en primera.
0: Exacto.
1: Pero, y el Inter y el AC Milan, la Juventus y el Torino.
0: ¿El qué
1: pero,
0: el Inter y el qué?
1: Y el AC Milan.
0: ¿Por qué tienes que evitar a fútbol italiano? Estamos hablando de...
1: No, estoy hablando de los ejemplos. Ahora vamos para allá.
2: Siempre esos ejemplos van a salir.
1: No, pero ahora vamos para allá.
0: ¿Por qué no dijiste otro equipo?
1: Porque son de la misma ciudad de Milano. Bueno, pero ahora vamos para allá. Entonces, si tuvieras un equipo del West, un equipo de Coclé, tuvieras espacio para tener de Bocas el de Chiriquí. Bueno, el Chiriquí tienes el espacio. El de Bocas y el de Los Santos.
0: Pero
1: creo que en Los Santos no hay, no sé si en Los Santos
0: tú sabes
1: hay...
0: lo que ha pasado. Mira, ha pasado? Por ejemplo, Umesid, que es de Villa Zahita. Uh-huh. Cuando Umesid empezó a estar en la LPF, ¿tú sabes qué plaza le dieron? No le dieron Villa Zahita. Veraguas, ellos tuvieron que irse a Veraguas.
1: Pero yo no entiendo.
0: Jugar en Veraguas.
1: Yo no
0: sí,
1: entiendo.
0: Sí, porque eso era la plaza que quedaba
1: había,
0: accesible.
1: Que disponible, okay.
0: Tú me entiendes. O sea, hay cosas claro, al final que tú como fanático dices que esto creo que lo puedo ajustar.
1: No me cuadra.
0: Esto lo puedo mejorar. Yo estoy seguro que en algún momento vamos a tener la liga que siempre soñé. Una liga
1: sí,
0: que,
1: señor.
0: Que ahorita mismo
1: tú no sí le
0: es atractiva. O sea,
1: no le dices.
0: Es una buena liga.
1: Tú no le dices al Real Madrid que bueno, pero es que tú eres el Real Madrid, pero en tu plaza tú vas a jugar en Sevilla.
0: No, no
1: puede. Eso no tiene sentido,
0: no,
1: hermano.
0: No tiene sentido.
1: ¿Eso qué? Bueno, sí. Eso no, es un tema que hay que corregir.
0: También. Pero bueno, es lo que pasa en el fútbol
1: claro,
0: nacional.
1: El EPF. De béisbol, estamos bien. El béisbol aquí estamos bien.
0: Claro.
1: Estamos volando en
0: sí,
1: el
0: béisbol. En béisbol. Yo creo que en béisbol tenemos una muy buena cantidad de fanáticos, más que todo en el juvenil. El béisbol juvenil tiene una fuerza.
1: Más juvenil que el mayor.
0: Claro.
1: Pero es que el juvenil también tiene las promesas, ¿no?
0: Claro.
1: Ahí tú ves lo que se va.
0: Ahí tú ves lo que están, ¿no? Hasta lo que están firmados.
1: Sí,
0: tú no sabes
1: sí,
0: que tú no sabes que no. Oye, está así, te voy a tirar un facto. Tú no sabes que cuando están los partidos de béisbol, regularmente en los partidos de béisbol, está lleno de muchachas, las muchachas enamorando a los muchachos.
1: Claro, claro.
0: Y están los pelados, tú sabes, pechón. Pues acuérdate que ellos firman, tienen su.
1: Ellas también están de scouter también. Ellas están viendo que
0: tú
1: le funciona. Este, oye, ¿por cuál firmó? Y ese apunta aquí, ese firmó
0: está
1: por
0: guapo,
1: quién?
0: Está guapo.
1: Ese firmó por cuántos millones, anota aquí.
0: No diga eso.
1: Pero tú me estás diciendo que ahora entiendo.
0: Eso pasa.
1: Oye, yo no había captado eso.
0: Pero tú sabes que hay firmas que se dan a nivel de. Estamos, ya cambiamos de fútbol,
1: estamos en béisbol
0: para que la gente sepa. Si usted quiere que su hijo practique un deporte, métalo en béisbol rápidamente, porque si tiene 16 años y no pega en béisbol, tiene chance para cambiar la otra disciplina. Ey, aquí se firma, los pelados se firman, 1 millón.
1: Sí.
0: 1.5 millones, 2 millones. Y está Miguel Amaya cuando firmó que jugaba en Los Santos. Está jugando ahora en los Cachorros de Chicago.
1: Y para la Liga de Béisbol de Estados Unidos, 1 millón es $1.
0: Sí. Sí, completamente. Sí,
2: claro, es poco.
0: Completamente.
1: Consígueme ahí 10 claro, de 1 millón cada uno, son 10 millones. Tráemelo para acá.
0: Tráelo para acá.
1: De ahí sacamos alguno que funcione.
0: Sí.
1: Así es.
0: Te puede lesionar. Te puede lesionar.
1: Y el Panamá camino. Panamá es como Brasil en el fútbol. Panamá en el béisbol.
0: Sí.
1: O sea, si viene de Panamá es bueno.
2: Siempre firma.
1: ¿Me explico?
2: Y generalmente siempre firma.
1: Es beisbolista panameño, tiene que ser bueno. Es panameño, dominicano, sí, puertorriqueño, tiene que ser bueno.
0: Ahí te mandan para allá de una vez, para ese lugar que allá para donde para los foques.
2: Sí, te mandan dominicana, las fincas de dominicana sí, que son muy buenas.
0: Para claro, donde la fruta, te mandan para allá
1: de
0: una
1: la
0: vez.
1: Fruta, exactamente.
0: Sí.
1: Ahorita, bueno, no sé si tengas ese dato, ahorita que estás hablando de béisbol, pues, ¿cuántos panameños tenemos en Grandes Ligas?
0: Mira, Jonathan, casualmente, el día de ayer, otro pelotero más se convirtió y va a sonar el número. Sí. Para nosotros es un número alto. Bernal, que va a estar jugando con el equipo de los Cardenales.
1: Mira. Estamos saliendo de los Yankees, ¿verdad? Estamos
0: sí,
1: bien, claro,
0: ¿no?
1: Bien,
0: no, Cardenales, bien. Sí. Y de los Yankees ahorita que había uno que había firmado para...
1: ¿Nuevo?
0: No, no. Cristian Betancourt, que ahora se fue, me parece que para los Piratas de Pittsburgh. Pero el tema que te mencionaba de Bernal, que ahora se convirtió en el panameño número 74 en jugar en las Grandes Ligas.
1: Actualmente.
0: Imagínate. No, actualmente el número de completo de toda la historia. O sea, no es que tenemos... Te puedo mencionar alguno.
1: Miércoles.
0: No,
1: si tú me dices que tenemos 74 sí, ahorita.
0: En los Phillies.
1: ¡Ay, a la vida!
0: Edmundo Sosa. En los Yankees, que está evidentemente el gran trabajo que está haciendo el Chema Caballero. Te mencionaba Bernal, que está en los Cardenales, al igual que otros, Iván Herrera, por ejemplo, que está en ese
2: Leonardo
0: equipo.
2: Leonardo Jiménez en los Blue Jays de Toronto también. Ajá. Que son, o sea, gente nueva, pero
0: claro.
2: Nombres que quizás no se escuchan tanto porque tú sabes, claro, que Chema está dando el palo y tú sabes que Chema. Ahora es sí. Mundo Sosa, Amaya también, que está haciendo un buen
0: Miguel
2: trabajo.
0: Amaya,
1: que Chema tiene dos cosas, lo que está haciendo y el equipo.
2: Claro.
1: Vamos, eso es lógico, ¿no?
0: No, pero está haciendo el trabajo. Cuando lo meten ese man, robadera de base.
1: Sí, señor. Sí, señor.
0: Se pone bueno.
1: Juguetón, ¿ah?
2: Sí, señor.
0: ¿Cómo decir que juguetón?
1: O sea, que le gusta hacer maleantería y robe la
0: mañoso,
1: cosa.
0: Mañoso.
1: Exacto. Mañoso, claro.
0: Tiene esa, ese sí. Toque panameño, ¿ah?
2: Y que la picardía. La picardía.
1: Dígame algo, Jonathan. ¿Y el baloncesto?
0: ¿Te gusta el baloncesto?
1: Mira, me gusta
0: que,
1: el baloncesto.
0: Mira que a pesar de que...
1: Viene ya la pretemporada de la NBA.
0: Mira pronto. Que a pesar de que yo soy a nivel de deporte, a mí hay deportes que no me llaman mucho la atención.
1: El baloncesto no.
0: La NFL tampoco. Hay muchos fanáticos de la NFL en Panamá.
2: Sí, claro.
0: Así que... Sí. Y tiene su equipo que no sé qué, pero...
1: Y nunca la entendió tampoco.
0: Ahora, a nivel de NBA sí me gusta repasar la historia, por ejemplo, un poco. Eso sí me fascina. Pero, me gusta revisar la historia.
1: Pero de Panamá no tenemos mucha exportación de
0: baloncesto. No, tenemos panameños a nivel de baloncesto. No en la NBA, que es el mejor baloncesto del mundo, que es la NBA, pero sí tenemos en distintas ligas que son importantes del mundo. Por ejemplo,
1: en España.
0: Que, en su momento tuvimos en Chile, en México, que tenemos una buena camada. México paga muy bien. Italia, por ejemplo, cuando en su momento
1: también
0: tuvimos un panameño que jugó en Italia. O sea, en distintos países donde se practica esta disciplina, que es el baloncesto, se paga muy bien.
1: Claro.
0: Se paga muy bien, pero en Panamá esperemos que... Casualmente, haciendo el repaso, está difícil la situación para que Panamá clasifique al Mundial de baloncesto.
2: Sí.
0: Pero bueno.
2: Y fíjate que estaba leyendo esta mañana que hay un jugador, bueno, hay un jugador de la NFL panameño que está rompiendo, lo vi hoy, mira, y hay jugadores, por ejemplo, Jolin Hawkins y Darrell Baker Jr., que tienen descendencia panameña, Toby, que estaba leyendo hoy, que están haciendo un buen trabajo en la NFL, o sea, parece muy extraño, pero obviamente...
0: El de los Patriots.
2: Sí, exactamente.
1: Tienen familia, ¿no?
2: Sí, claro, pero tú sabes que es como el fútbol, el béisbol, si tú tienes raíces panameñas, ya obviamente ya te dicen panameño, ¿me entiendes? Entonces, muy bien.
0: Es como si al señor, mi querido... amigo y hermano, todo igual que le dice, no, él es italiano.
2: Exactamente, sí, así
0: es
2: mismo,
0: lo mismo. Así.
2: Ya puedes jugar por Italia.
0: Tú puedes ir a Italia un campeonato.
1: Ahorita pronto tal vez pueda Luca, estamos trabajando en eso.
0: Claro, importante.
2: Ahora, Jonathan, fíjate, te quería preguntar, cuando despierta...
1: Pero no lo va a hacer, Bambán, va a jugar para la selección, lateral derecho, lateral izquierdo de la selección de Panamá.
2: Sí,
1: ahorita estoy viendo lo que patea con la izquierda,
2: Andrade,
1: no sé.
2: Andrade.
0: Es un proyecto,
1: no sé.
0: Proyecto.
1: Pero va a jugar para Panamá, que va a ponerlo ahí a jugar.
0: Arma ese proyecto Panamá. Se arma ese proyecto una vez. Vamos a armarlo, ese proyecto.
1: Sí, después vamos a hablar de eso conmigo, de béisbol, vamos a probar todo.
0: Sí, hay que
1: a ver dónde pega.
2: Natación, todo.
1: Todo.
2: Atletismo. En algo tiene que jugar el pelado.
1: ¿Qué iba a decir? ¿Qué iba a decir algo?
2: No, le iba a preguntar a Jonathan si cuando despierta la curiosidad en convertirte como periodista deportivo, ¿lo hacías pensando porque te gusta mucho, por ejemplo, el fútbol, el béisbol, o querías ser un periodista deportivo como tal, o enfocado simplemente a algunas disciplinas?
0: A mí me gustaba fútbol, siempre me gustó fútbol. De chiquillo era virrioso, así que yo siempre estaba en incluso jugué fútbol para...
1: ¿Tú juegas dónde? ¿Qué posición?
0: Ponme la pelota ahí como si fuera Luca Modri, ahí me gustan a mí.
1: Tú armando, ¿no?
0: Cuando estaba más pelado jugaba de delantero porque podía correr, ya no puedo estar corriendo mucho porque tengo un par de libras de más y me están afectando.
1: Okay.
0: Pero... yo creo que el fútbol era la rama que yo estaba buscando, y cuando llegué incluso a TV Max, veía la parte de las transmisiones, me gustaba y yo me enfoqué y esto me llama la atención, se ve divertido.
2: Mira, muchos
0: se ve
2: al chévere. Igual que tú, quizás quisieran estar como un narrador deportivo de un canal de televisión, canal comercial de televisión. ¿Qué tanto te costó a ti? Uy. ¿O sientes tú que el camino fue para llegar donde estás ahora?
0: Durísimo. Fue un camino durísimo porque cuando yo llegué a TV Max, recuerdo que todavía no habíamos clasificado a la Copa del Mundo. Tuve como 2 años ahí antes de que Panamá clasificara al Mundial.
1: ¿Durante el Mundial de Qatar? ¿Antes?
0: Antes de Rusia, 2018.
1: Okay.
0: Fue 2016. Uh-huh. 2016 cuando llegué a TV Max y yo veía a los grandes referentes que evidentemente uno no puede tapar el sol con un dedo, son y forman parte de la historia de grandes narradores y locutores del deporte en Panamá, y yo veía esa parte y yo decía, en algún momento yo quiero estar ahí, y lo soñé. Te voy a decir cuando lo soñé, cuando estaba en el aeropuerto, que te dije que trabajaba en el aeropuerto. Ajá. De madrugada, cuando terminábamos la operación, o sea el trabajo, quedábamos solo en la plataforma, imagínate 5 de la mañana, 4:45 de la madrugada, que hay un silencio rotundo.
1: Exacto.
0: Y yo me senté en un pallet de eso de madera.
1: Ajá.
0: Y miré para el cielo y dije, ¿algún momento será que yo voy a trabajar en un canal de televisión? Okay. Yo me hice esa pregunta, imagínate. Y recopilando un poco, cuando llego entonces a TV Max, que yo veía a estos grandes referentes de la narración, pues traté de ver lo positivo que hacían y ver siempre cuáles eran las falencias que tenían en alguna cosita. Uno como ser humano tiene errores en algo, falencias en algo. Entonces yo traté de ver esa situación, aprender de ello, y no solamente aprender de ello, sino practicar y estudiar, porque nada vale de que yo quiero ser que
2: sí, es cierto.
0: Yo quiero ser futbolista, pero si tú no estás entrenando, ¿cómo tú vas a ser futbolista?
2: Correcto.
0: Yo quiero ser boxeador, pero si tú no sales la madrugada a correr, ¿cómo tú haces? Entonces yo tomé esa disciplina de entrenar, de practicar, de leer, de trabajar en la voz, de aprender a narrar un partido, a saber cómo se lleva la secuencia de un juego, qué tiene que tener un narrador para un partido. Yo veía, por ejemplo, a Julio Chevelú con un baldor así grandote lleno de información. Y yo,
2: claro,
0: oye, ¿cuántos años tiene Chevelú y tiene un baldor en la mano? Exacto. Yo tengo que hacer más que eso. O sea,
2: exacto,
0: y claro, esa fue la parte. Pero sí costó mucho. Costó lágrimas cuando no me daban la oportunidad, porque yo sentía o creía, entre comillas, en su momento, que estaba preparado cuando no lo estaba. Probablemente si me hubiesen dado la oportunidad en ese tiempo, hubiese sido debut y despedida. Así que me tocó, dentro de las lágrimas, cuando no me daban la oportunidad, pues prepararme aún más para cuando llegara el turno de embate, base llena, había que sacarlo.
1: Pero cuando tú entraste a TV Max, ¿tú entraste directamente al departamento de deportes?
0: No, al departamento de deportes, sí. Pero era combinado entre deporte y noticia. Porque la jefa del departamento era María Elena Barrios, que pues es conocida también muy bien en Panamá con su gran periodismo, pero yo manejaba las redes sociales. Ahí me dieron un celular, hermano, así, bueno, usted va a manejar las redes sociales.
1: Okay.
0: Twitter, Facebook y la cuenta de Instagram. Manéjela ahí, de Somos la
1: Cele. Community manager.
0: Era community manager. Entonces yo no me quería quedar ahí. Yo no quiero tirar publicaciones, yo quiero aprender a redactar una noticia.
2: Claro.
0: Bueno, agarre su computadora y siéntese ahí. ¿Cómo se hace esto? Ta, ta, ta, ta, ta. Busque las enlatadas que están ahí, que te van llegando de las cadenas internacionales. Y yo revisaba cómo es la noticia. Y como ya estaba estudiando en la universidad, entonces lo ponía en práctica. El cuerpo de la noticia, el pie de foto, el titular. Okay. Taca, taca, taca, taca, taca. Después de esa parte me dieron una oportunidad. Y que bueno, parece que el niño tiene buena voz.
1: No,
0: parece.
1: No. Y entonces,
0: vamos a darle un chancecito para que tire ahí una locución de un paquetito ahí. Y entonces yo tiré mi cosita y dije, bueno, vamos a darle chance para que tire un titular del noticiero estelar, hermano, donde está Lin Yuen y
1: Blanca. Estaba nervioso, sudado.
0: ¿Qué? Compa, yo repetí eso como 20 veces. 20 veces. Y yo, no está bien, dale otra vez. Y allá va eso.
1: La vida.
0: Y así entonces
1: era grabado, no era en vivo.
0: Era grabado.
1: No era en vivo todavía. ¿Cuándo fue el primer en vivo?
0: Chuso, hermano. Esa fue otra película.
1: Es un nervioso.
0: Mi primer en vivo, hermano. Yo repetí una palabra como 50,000 veces porque...
1: La coletilla, la clásica.
0: Sí, entonces, ¿qué pasa? Que cuando me dieron el pase, que ese día estaba, creo que estaba Ricky y Chevelut, si no me equivoco. Yo estaba en terreno. Ponlo a nivel de terreno. Estoy hablando de transmisión deportiva, no en el noticiero, porque en el noticiero fue otra película.
1: Ay, papá.
0: Compa, cuando yo estaba en el terreno, yo, bueno... Aquí una de dos. Me acuerdo que ese día llevé el peluche. Mira, qué curioso. Qué buena pregunta está haciendo. Ese día yo estaba tan nervioso que yo le quité el peluche con el que dormía mi hija para tratar de tener un poquito y que acordarme en mi cabeza de que... Hey,
1: ¿en serio?
0: Se estoy hablando. Esa foto existe y todo.
1: ¿Sí?
0: Salgo con un Sonic. Ella era fanática de Sonic. Mi hija podía... Y yo salgo con la mano agarrando el Sonic y con la otra mano el micrófono y te demás. Porque era como que... Yo no me puedo poner nervioso.
1: Controlar el nerviosismo.
0: Porque yo necesito... llevar pan a la casa, así que necesito tener las dos cosas aquí, enfocarme que claro. Tengo que hacerlo porque esta tiene que comer, porque
1: mi hija motivación
0: o algo, y entonces trabajo un poquito en esa parte, pues.
1: Claro.
0: Eso me ayudó mucho. Sí.
2: Tremendo. Mira,
1: interesante, ¿no? Suso.
0: Y en noticias fue Peña un día.
1: Sí.
0: Pero Peña se aprovechó de mí varias veces. Hermano, yo te quiero mucho, te amo, te adoro.
1: Con sí, mi corazón entero.
2: Jonathan Peña entró primero, hace sí. Más que tú.
1: Uf.
2: Aquí sí, tenemos, David. Aquí tenemos sí, ahorita.
0: David Peña,
2: dato bueno. Interesante. Aquí tenemos ahorita en este programa tenemos a la voz narradora de TV Max de los deportes y tenemos a la voz en off de los de TV Max. O sea, tú estás bueno aquí.
0: Sí, es mentira, en serio.
2: Hágala y diga algo ahí de los deportes.
0: Métele un plomo, ya, relajado, me estaba vacilando.
2: ¿Sabía?
0: No,
2: vacilando. Métele un plomo.
0: No, quiero, dame, espera, dame, parame, dale.
2: Y después fíjate. Tú conectas ahí, espérate, vamos a hacer algo mejor. Tú pones la presentación que vayas a poner de lo que sea los deportes y tú arrancas la narración de lo que sea.
1: Allá la vida.
2: Vamos a hacer tú ya.
1: Antes de eso, quiero decir.
2: Y tú grabas ya.
1: Quiero decir que.
2: Ya quitaban las cámaras.
1: Cuando a mí me mandaban los copies como este, porque me lo mandan todos los días. Yo escuchaba cada rato que decían de Jonathan Gutiérrez y Jonathan, yo dije, este man.
2: ¿De dónde? ¿De qué paquín salió este man?
1: Y yo pensaba, me están mandando mucha locución de Jonathan Gutiérrez, no lo conozco personalmente, pero creo que es el que estamos impulsando ahora como figura y voz, porque obviamente hay que vender al man.
2: Le metieron la maleta al muchacho.
1: Yo no lo conocía, ¿me entiendes? O sea, personalmente no, porque, por ejemplo, en TV Max. Algunas cosas voy presencial y otras las grabo a distancia. Luego de la pandemia, pues sí. Mucha de esto se hizo, ¿no?
2: Me ha pasado, entonces, mamá. Me ha pasado. Venía una vez con mamá del interior.
0: Se ha quedado
2: anonda. Para que sepa. Grabar una cosa. Nos metimos por una calle. Yo no sé, eso era Ruibato. Una calle. ¡Calla! Aquí, mamá, listo. No hay ni un ruido aquí. Ni vaca escuchaba. Y ahí grababa.
1: Sumo sí, con una vez. No, lo que pasa es que cuando yo me voy, por ejemplo, al interior de viaje, yo le digo a mi jefa, voy a viajar, bueno, graba de donde esté. Y donde estoy, yo tengo que grabar.
0: Y
1: eso
0: sale,
1: no puede faltar. Entonces Toby me prestaba el celular y graba desde el mío que tiene mejor calidad. Entonces yo, por ejemplo, decía, dizque, la selección no es solo fútbol.
0: Mierco, espérate. Espérate. No, loco, sáquera. Dale otra vez. Repítalo otra vez.
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2: 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Dale.
1: Y entonces, hoy me llegó y, por ejemplo, yo estamos en comerciales y después viene Jonathan, ¿no?
2: Ajá.
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0: ¡Miergo!
2: ¡Jonathan!
0: Espérate que estoy.
2: Jonathan está asimilando que no sabía que era mamá. No, yo no te lo dije. Mírame, no, si yo pensé que te lo había dicho.
0: No, yo no sabía que era él, te estoy hablando.
2: Estoy seguro porque pasa mucho que muchos oyentes tampoco lo sabían. Acaban de darse cuenta. Tengo WhatsApp, por cierto, acaban de darse cuenta. 10:44 de la mañana, compa, que es mamá que
0: hace la vida, Frank. No sé. O sea, mamá, tú sabes. Es que cuando. Con Ratura, el que te comunica cada rato con Choco y que sí, Choco sí, que sí. No sé.
1: Todos los días.
0: Choco y que supo con mamá no me ha mandado tacos, sí, que por quién es mamá.
1: Todos los días.
0: Pero era porque por la voz sí te. Eso pasa mucho.
1: Sí, sí, claro.
0: A mí me pasa que esa voz, y yo dije, ¿qué voz qué es? Si yo estoy hablando normal y que tú eres el que narra no sé qué. Pero de sí, una vez enganché la voz, hermano. O sea, la voz.
2: Igualita.
0: Sí. En
2: esto de arreglo, eso está igualito.
0: Igualito.
2: Y
0: en estos días yo fui, porque a mí me pusieron una vez de ser padrino y que héroes por Panamá. Y yo estoy así, y yo veo un man que está al lado mío, te lo juro, friend. Un man que está al lado mío con un papel y un micrófono. Y yo en mi vida había visto ese man. Yo, cuando el hombre empieza a locutar, no era Bambán.
1: Era Moisés.
2: Moisés García.
0: Y cuando yo escucho, yo me le quedo mirando así. Y él se me queda mirando y me tira una suceso que yo, mierco, ¿cómo esa boca ve ahí,
2: sí,
0: hermano?
2: Sí, señor.
0: Dios mío, pero sí.
2: Jonathan, voy a hacer algo.
0: Eso va.
2: Espérate. Yo te voy a decir, país, liga, etcétera.
0: Ajá.
2: Y tú me dices lo primero que tiene en la mente.
0: País, liga, cualquier palabra.
2: Liga, deporte, okay. Yo te voy a decir así.
0: Dale.
2: Y tú, lo primero que te viene a la mente.
0: Dale, una palabra.
2: ¿Ok? Te lo digo, es de deporte, ¿no?
0: Dale.
2: Bueno, arrancamos.
0: Dale.
2: Béisbol de la Grandes Ligas de los Estados Unidos.
0: Top de lo top. Mariano Rivera.
2: Ok.
0: Ah, tiene que ser un.
2: Sí, dime la persona. Okay. Dime Mariano, la persona o dime el equipo.
0: Mariano Rivera.
2: O dime el equipo. NBA.
0: Para no decirte Jordan, Scottie Pippen.
2: Ok. Bueno, los que vieron el documental se dieron cuenta de muchas cosas, ¿no? Con el documental, ¿no?
0: Exacto.
1: La Premier League.
0: Oh. Premier Thierry Henry.
1: Ah. A los Waterman.
0: Sí.
1: League One de Francia.
0: Traición.
1: Sí, traición. Marsella. Sí,
0: Marsella.
1: Ah. Liga Española de fútbol.
0: Julio Deli Valdés.
1: ¿En serio?
0: Claro. Ah, no te voy a decir Real Madrid para que no te sientas.
1: Málaga.
0: Sí, Málaga.
1: Para que no me sienta incómodo.
0: Sí, porque no
1: te estoy acostumbrado. Pero todos vienen.
0: Málaga, me trae buenos recuerdos. Málaga,
1: está bien. Fútbol italiano, Serie A.
0: Oh, Totti.
1: La Roma. Juega contra el Real Madrid. ¿Verdad, no?
0: Ey, ¿tú te acuerdas cuando el Madrid quería a Totti? Estamos hablando
1: hace años, sí. Juegan contra el Real Madrid en Champions.
0: No tenemos, por lo menos en Italia no tenemos conflicto, porque creo que no te afecta en nada al Milan.
1: No tengo problema con ningún equipo de Italia. Claro. Con el Inter un poquito nada más. Mm. Ok. Béisbol Nacional de Panamá.
0: Ah, Coclé, Peña Roja.
1: ¿Sí? Uh-huh. ¿Pero eso por familia o...?
0: Sí, mi mamá es de Coclé.
1: ¿Sí? Uh-huh. Fútbol Nacional de Panamá.
0: Tauro.
1: LPF. Ey, Yair hubiera estado feliz.
2: Sí, Tauro. Sí, mira, claro. Lo estuviera abrazando.
1: Y ahí estuviera aquí abrazando y besando.
0: Tauro.
1: Está bien.
0: Tuve una etapa en Tauro porque yo te comenté, yo era jefe de prensa de Tauro por 5 años.
1: Ah, o sea, antes de
0: estando en TVMAX. O sea, estando en TVMAX también trabajaba en Tauro.
1: ¿Se puede esto con...?
0: Sí, hasta que empecé a ser narrador.
1: Sí, ya ahí no.
0: Ya había conflicto.
1: Ya hay conflicto.
0: Porque yo
1: directamente
0: tiraba mi fuetazo.
1: Tú eres narrador de los partidos. O sea, hay un comentarista y un narrador. Uh-huh. Tú eres narrador, siempre.
0: Sí, puedo comentarte también.
1: Pero te gusta más la narración.
0: Ajá.
1: Mira, que hemos tenido la vez pasada que vino Excel, que dijo que no le... Ni Cristian tampoco les gusta, no le parece fácil. Que no creo que no es fácil, no sé.
0: ¿Que narrar?
1: Narrar es más difícil.
0: Es complicado, sí, un poco complicado, pero no es que sea de que hay que... Súper difícil, no.
2: Okay. Pero la primera vez que narraste, ¿lo hiciste para radio o para televisión?
0: Para radio. Empecé en radio.
2: ¿Empezaste en radio? Ajá. Narrando?
0: Bueno, okay. Antes de radio empecé en los barrios, que me iba con un micrófono y una bocina.
2: ¿Tan loco? ¿Tú le narrabas a la gente? De que
0: sí, yo le narraba. Sí, todavía lo hago.
1: ¿Partido de calle? ¿Ah,
0: sí? Sí, no, partido de las calles.
1: Tremendo.
2: Pero sí. tú sabes.
1: Así es que se aprende. Así es que tú dices de verdad este man.
2: Bien. Pero tú sabes, ¿no? Quién también lo hacía así, que lo vi y que hoy pues me alegra mucho de que esté y que es compañero tuyo, David Peña. Yo hacía una liga de fútbol cuando estaba en otra radio, le llamaba la Liga Litro y entonces él hacía, él era como reportero, estaba estudiando todavía.
0: Okay.
2: Diciendo, ¿y qué? Yo narro no sé qué cosa. Bueno, dale, empieza a narrar. Ey, y narraba, compa, los partidos de la liga allá en ahora donde está el hospital, está ahí de antes de la 5 de mayo, ahí había una cancha que era de
0: Gavilla. Sí, tiene razón. Sí, bueno, sí, sí.
2: Allí yo hacía la liga y David Peña iba.
1: Ah, ese lo desbarataba.
2: El Marañón.
1: Sí, el Marañón. Hay una cosa
2: de segura bocina, ahora
1: nueva ahí, ¿no?
2: Bueno,
1: tiene hace años ya.
2: Y el Pit se ponía a narrar, bro. Y ahí empezó. Pregúntale
0: David
2: a Pit.
0: Peña, David Peña. Otro que es un monstruo. No es que la cara lo ayude, pero que es un genio, un crack. Ñero. Está en sintonía, me acaba de escribir.
2: Ah, Ñero. Bravo, bro.
0: Fenómeno al maestro.
2: Saludos.
1: Señor. Sigo con la pregunta. Pero esta es un poquito más compleja. 3 jugadores de la selección de Panamá que son el futuro de la selección. Hablamos de Nacho Liga, hablamos de...
0: Que no hayan debutado.
1: No importa. 3, puede que se estén desarrollando y ahora te hayan evolucionado. 3, que no puedes mover.
0: Y puede que no hayan jugado.
1: Ojo.
0: Y puede que hayan jugado.
1: Puede que no hayan jugado, puede que hayan jugado.
0: Ah, yo voy a decir uno que hayan jugado porque creo que...
1: Sí, no importa. 3. Solo 3.
0: Solo 3. Andrés Andrade.
1: Andrade, ajá.
0: Cristian Martínez.
1: Ajá.
0: Y Coto Córdoba.
1: Ok, pensé que iba a decir Yayita.
0: No, porque no puedo decir que es inamovible porque todavía no lo ha hecho.
1: Ya.
0: Puedo cometer un error diciéndote de que inamovible Yayita. Ya, pero claro, si claro, entra claro, le van a dar palo y eso no sabe qué puede pasar.
2: Es verdad.
1: ¿Qué pasa? Esta pregunta.
0: Si me dice futuro, es otra.
1: Esta pregunta puede ser. Tiene que. Mira bien, piensa bien cómo la va a contestar porque.
0: Dale.
1: Tú eres el narrador de TVMAX, ya te he conocido. Thomas Christensen, ¿cómo ve el futuro de Thomas? De ahora a diciembre. En diciembre ya se decide, ¿no? Hay cambio de directiva y se queda.
0: No, él se va a quedar.
1: Sí, eso es definitivo.
0: Sí, él se va a quedar. Yo creo que lo de Thomas Christensen, el hecho de estar actualmente todavía como técnico de las selecciones, es un go para que él pueda seguir haciendo su proyecto, trabajando. Pero no me parece negativo, no me parece mal, siempre y cuando se pongan normativas y en pluma imborrable tenga él exigencias dentro de su nuevo contrato. Ejemplo, título.
1: Le pusieron un título, ¿no?
0: Tiene necesidad.
1: Un título cuenta desde Nation League.
0: Puede ganar Nation League.
1: La puede otra ganar es la Copa Oro. Oro, ¿no? Copa Oro, ¿no? Que la estamos buscando hace siglos.
0: Exigencias para
1: Hemos Thomas, estado así.
0: Exigencias para Thomas Christensen. Tomen apunte todo al fanático de la selección panameña.
1: Hay que
0: exigencia para Thomas Christensen. Uno, obligatoriamente necesitamos un título en la vitrina de la Federación Panameña.
1: Espérate, que dijiste algo que hay algo que dijo Jonathan, que está como que
0: qué cosa.
1: Si escuchas a la fanaticada, ¿cómo hacías antes para el Mundial? Si llevabas a los manes como Negrito o llevabas a Kadir. ¿Y cómo escuchas a la gente? Porque era mitad y mitad. Ahí sí. Nos dividimos como país. Sí.
0: No, pero por ejemplo, el ¿cuál era la exigencia para el técnico en ese momento? Más allá de clasificar al Mundial. Clasificar al Mundial ya tiene que ser algo normal para Panamá.
1: Exacto.
2: Claro.
1: Exacto.
0: Eso es algo que tiene que ser normal.
1: Eso tiene que pasar, punto.
0: Eso no es que eso está en la exigencia. No. Eso ya es
1: algo normal. Y ahora menos, viene más equipo, ¿no?
0: Exacto. O sea, hay un más, viene ahí, va a estar mejor la cosa.
1: Más equipo.
0: Bien. Clasificar al Mundial, eso no es una exigencia. Eso tiene que pasar. Que tú ganes un partido en el Mundial o que tú avances a la siguiente ronda es una exigencia.
1: Sí. Yo creo que la exigencia ya es cuarto partido.
0: Exacto, ya tiene que cuarto ganar, partido. Tiene que hacer algo
1: sí, es verdad.
0: Diferente a lo que ya pasó. No, y que voy a clasifico al próximo Mundial y meto un gol. No, yo no quiero meter un gol. Ya Panamá sabe lo que es celebrar un gol en un Mundial. Que no lo hiciste en el Mundial pasado fue otro 500 pesos, pero correcto. Con bolillo pasó.
1: Correcto.
0: Un título de campeón dentro de la vitrina es una de las exigencias también en la vitrina de la Federación Panameña de Fútbol, que solamente reposa el del 2009 con Gary Stempel. Ahora necesitas que repose algo más.
1: Sí.
0: Yo creo que son las exigencias.
1: Ese fue el centroamericano, ¿no?
0: Que subió el tema a un CAF. El otro requisito importante que tiene que tener Thomas Christensen para mí es fortalecer también las oportunidades para jugadores que están en proyección, porque necesitas de manera obligada hacer un relevo generacional por la salida de otros jugadores que ya no están dentro de la selección. Caso Cecilio Waterman, caso Aníbal Godoy, caso Eric Davis, que ya dieron un paso al costado y dijeron no más en las selecciones, pero necesitas cubrir
1: esos espacios.
0: Exacto.
1: Okay. Dime algo, vamos a salirnos de fútbol un momentito.
2: Sí, venga.
1: La semana estábamos hablando de eso, Bambán. El boxeo en Panamá, siento que hay una recesión. No te he hablado de boxeo, pero hay algo está pasando porque nosotros somos un país de boxeadores y yo no sé qué ha pasado en los últimos años aquí.
0: Bueno, a nivel de boxeo, yo creo que podría decirte que se necesita mucho más apoyo para los boxeadores en Panamá. Ahorita mismo, mira que yo estuve hablando con el maestrito Córdoba. Casualmente la semana pasada tuve una conversación con el Selecta. Maximiliano, el Hammer Bonilla, tiene 10 peleas y las 10 han sido ganadas por nocaut. Va a pelear ahorita mismo en Argentina.
2: Está como el Incabalero, ¿te acuerdas? Sí, venezolano. Anda,
0: fueron por nocaut. Anda metido en salsa. Va a pelear en Argentina.
1: Panameño,
0: pero formado en. Te estoy poniendo un ejemplo. Formado en Veraguas.
1: Ok.
0: En Veraguas, entrenaba, adivina dónde. En un taller de automóvil.
1: Pero es que esas son las cosas que yo no entiendo. Y me imagino que se pierden los boxeadores, ¿sabes?
2: Claro, talento.
1: Lo que nunca te das cuenta. En Los Santos nunca te das cuenta. En Colón nunca te das cuenta.
0: Claro.
1: ¿Cómo hacemos para darte cuenta? Como el boxeo, como el fútbol, como el béisbol. ¿Cómo te das cuenta? Porque con el béisbol estamos ahí.
0: Dijiste algo importante.
1: Cancha de béisbol del interior. Sí. Tú ves a los scouts viendo.
2: Los pelitos
1: jugando. Y los viendo. Claro. A quién se iban. Pero el boxeo, ¿cómo te das cuenta?
0: Mira, es cierto que a nivel de empresa privada, es una realidad, tú vas a apostar a lo que más fanaticada tiene para que tu producto se vea más. Eso es normal a nivel de empresa privada. Pero no puedes dejar a un lado deportes o disciplinas que también tienen el mismo derecho. Por ejemplo, los que practican fútbol, los que practican béisbol, tienen los mismos derechos que el que practica gimnasia o que el que practica boxeo. O sea, ellos necesitan tener también las mismas herramientas.
1: En el papel,
0: pero no pasa, exacto. Ahorita mismo sí la Pandeporte está haciendo un trabajo porque está ahí pues Jaime Penedo, conoce muy bien de la materia en tema de infraestructura, tratando de apoyar a muchos atletas, también el tema del Comité Olímpico, pero yo considero que al igual que el boxeo y otras disciplinas también necesitan esa inyección para que, imagínate, si este muchacho que te estoy diciendo, Bonilla, el Hammer, entrenando en esas condiciones no. Tiene de 10 por nocaut, o sea, al que agarra lo embalsama. Ya dijeron de manera directa para que sepa,
1: pero rápido a lo Durán,
0: para que
1: uno o dos rounds.
0: En serio te estoy hablando, tanto así que hay patrocinadores que revisan de que cuál es la cartelera, con quién va a pelear el Hammer Bonilla. Va a pelear contra Toby Huaco. Bueno, métele $10,000 a la suela de los zapatos de Toby Huaco.
1: Yo le digo al Hammer.
0: Tú sabes por qué.
1: Hermano, vamos a hacer algo.
0: No entendiste por qué.
1: Claro, porque va a caer.
0: Va a quedar la suela arriba. Por eso,
1: yo le voy a decir a Hammer, vamos a hacer algo, Hammer. Antes de subir, tú vas a hacer como que me pegas, pero no lo vas a hacer. Yo me voy a tirar como que me pegaste y ya yo no despierto y ya, tú ganaste, ¿ok? Vamos a hacer esto así. No me pegues.
0: Y es la misma
1: bolsa.
0: No me
1: pegues porque seguramente no me paro más. Nunca.
0: Y la bolsa es la bolsa. O sea, la bolsa no cambia. La bolsa no cambia. Aunque gane o pierda, la bolsa es la bolsa.
2: Es la misma, exactamente.
1: Mira, yo me quedé con eso que hablamos la pasada, mamá, porque hay un tema con los boxeadores aquí. Y yo le pido a las autoridades, Pan Deporte, al gobierno, que tienen que prestar atención porque este es un país de boxeadores.
2: Claro que sí.
1: Y yo no sé qué ha pasado. De por sí, ¿qué ha pasado con el boxeo mundial? No siento que hay una merma. Pero Panamá, vamos, aquí había boxeadores todo el tiempo.
0: Campeones del mundo.
1: Todo el tiempo, hermano. Y tuvimos una época, la época más cercana que recuerdo, de Chema, de Chemito y del Nica. O sea, esa fue una época, lo último que recuerdo del boxeo en Panamá.
0: Sí, hemos tenido muy buenos boxeadores, pero creo que los pelados necesitan más apoyo en general. Toda la disciplina.
1: Nos queda poquito. Mamá, ¿quiere preguntar algo antes? Nos quedan 2 minutos.
2: Ven acá, tres minutos. Generalmente, quien es periodista deportivo, narrador deportivo o algo relacionado al deporte, ¿juega bien al deporte o no?
0: En su mayoría, no todos juegan, porque es la verdad, no todos juegan, pero yo he visto periodistas deportivos que ahí tienen su cosita.
2: Sí.
0: Ahí hay uno que tiene su. Yo ya me invitaste una birria.
1: El otro jueves.
0: Digo, yo vengo del gueto. Si yo vengo del gueto.
1: Vamos a abrir el otro jueves. Eso, mira eso, cuando él me dice vamos para allá, porque no va a ir.
2: No va a ir.
1: Yo llego. No va a ir. El día del evento, ¿no? Sale el celular en un gancho. Un gancho el celular.
0: Y me quedé dormido.
1: Hubo un problema con el celular. Al día siguiente me echó un cuento raro. Ah.
0: Mira, por ejemplo, depende también de cómo fue tu formación. O sea.
1: Imagínate,
0: si yo soy de Pedregal y yo no soy de Guafú, hay un gran problema.
2: Exacto.
0: Hay un gran problema. Pero sí, gracias a Dios también en mi infancia pude practicar. Bueno, eso es otra cosa que también es un buen tema, ¿eh? Ya los niños no están por ahí jugando con platillo, ni jugando gallito.
1: Ayer pasé por el corredor norte y ahí en el tramo para entrar a Villalucre. Hay unos peladitos jugando con. Habían clavado dos palos de dos ramas. Me trajo recuerdos bonitos de la infancia para la gente. Yo no sabía una cancha en Villalucre que yo creo que ya no existe, que estaba por La Pulida. No sé si te acuerdas, una cancha
2: todavía está, yo creo.
1: Esta cancha todavía está. Eso es un monte, yo creo que eso no está ahí, mamá.
2: Eso está todavía ahí.
1: No la principal, había una que estaba detrás de unas casas. Sí. Una bajadita, me acuerdo de esa cancha. Pero esa cancha ya no existe. Yo también que el tema de las canchas sintéticas han dañado, o sea, la esencia de.
0: Yo creo que lo que ha dañado todos los pelados ha sido los dispositivos móviles
2: también. Claro,
0: ya
2: también.
0: No sale,
2: claro
1: que sí. Nos queda un minuto.
0: Suelta.
1: Jonathan, gracias por venir, hermano.
0: Salsa. Tírame el reto que te dije para ver si le metemos algo ahí. No sé si vemos a la gente pasando por ahí. Invéntate palabras, yo te invento una narración, algo pretty, algo chévere. Tú ves tirando palabras y yo te invento una narración aquí en mi cabeza.
1: Yo digo lo que sea.
0: Tú dices lo que sea. Yo voy a empezar la narración como si empezara un partido de fútbol.
1: Ajá. Bueno, viene el clásico el 10 de octubre.
0: Pero palabras X, por ejemplo.
1: ¿Qué te digo?
0: No, un micrófono, una zapatilla, un sombrero.
1: Bicicleta, dijo.
0: O sea, sí, pero no use esa. Usa a tu creatividad, te está copiando lo que te dice.
1: Ah, bueno. ¡Cartera!
0: Espérate, voy a empezar primero la narración.
1: Espérate, bueno, al final voy con la última pregunta.
0: Dale, suelta la palabra. Yo voy
1: ¡cartera!
0: Viene. Arranca el partido, dime qué equipos son, dame dos equipos, lo que tú quieras, X, B y Z, los partidos que tú quieras, dos equipos.
1: Chelsea
0: enfrentándose al Barcelona y rápidamente empieza la gente desde las gradas a afrontar una responsabilidad porque el Barça hizo una inyección económica, sacó la cartera completa para hacer grandes fichajes para esta temporada.
1: ¡Zapato!
0: Dentro de la competencia arrancó, la pelota va por el sector de la derecha, va Lamine Yamal encarando, perfil derecho, saca el disparo al marco, se le sale el zapato a Lamine Yamal, ahora busca la portería porque viene el tiro de esquina,
1: ¡carro!
0: Y va rápidamente la oportunidad. Oye, dato histórico, estadística importante, dice que en su momento cuando Ansu Fati era jugador del Barcelona, le tocaba ir en carro al entrenamiento, pero no manejaba a él. Lo llevaba a su papá de manera directa. Así que atento a la información importante de lo que pasa en el partido.
1: Para la gente que nos está escuchando, no estamos en TV Max, en la calle. Aquí está la voz y el narrador, pero no en TV Max, en la calle. ¿Quién gana la Champions League esta temporada? Pero no del corazón, dime la verdad.
0: Yo creo que me gusta el Arsenal, mira.
1: No quieres decir el porcentaje que... Porque el porcentaje salió.
0: Va a ganar Madrid.
1: Se acabó el programa. Gracias por venir, Jonathan. Ahora, bienvenido, mano. Siempre.
0: Siempre estamos a la orden. Siempre estamos a la orden.
1: ¡Dame un chance! ¡Bam, bam!
3: Hasta aquí, los disque expertos del balón.

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Estamos arrancando la mañana latina. ¿Cómo estás, Panamá? ¿Todo bien? 11:11. Oye, a las 11:11, ¿qué pasa cuando uno ve el reloj y dice 11:11? En serio, en serio, en serio. Ustedes que

0: ya usted preparado, preparada para ver qué va a jugar hoy en la lotería. Bueno, tenemos los números por acá que nos han llegado. 519@0, 519@0, números de la lotería. Ojalá y gane, ¿sabes? Porque la gente anda, tú sabes. La pela, bro, la pela. Pensando si con eso de que vi el 11-11 a la hora exacta, no sé si eso me está dando a entender de que debo comprar algo de lotería para ver si juego y gano, ¿no? Puede ser, no sé. Pero me he quedado pensando eso. Yo mejor voy a esperar a que mis oyentes me digan, me orienten, por favor.
1: Mire, ustedes son unos muchachos muy creativos, creativos, sí, porque yo sigo esa emisora. Son muchachos muy del bambán, todos son creativos, son personas que tienen, hace su propio jingle, su vaina de su programa de su programa de, ¿cómo se llama? El jingle de su programa. Eso es bonito, o sea, con una orquesta, o sea, merengue.

0: Pero esa vaina de que te ponen, de que se siente, eso es de Olímpica Estéreo de Colombia, Barranquilla, eso no es de, porque ustedes no imiten a esas cosas, no imiten.
1: Que señor Carlos, ¿cómo está? Mucho gusto, soy el Bambam por acá. Bueno, para decirle que la emisora Olímpica Estéreo, los dueños de esa emisora son dueños de esta emisora. Son dueños de la emisora Play, la familia Shark en Colombia, en Barranquilla, que tienen cerca de 20 y pico emisoras en Colombia, son dueños de esta emisora. Y obviamente nos dicen, ¿saben qué? Queremos hacer algo como hacemos acá en Panamá con la emisora a la calle, y por eso que le estamos haciendo. No es porque estamos imitando ni estamos robándonos ninguna identidad de nadie. Solo para aclarar, ojo, no es cuestión de regaño ni entrar en polémica, sino para aclarar, ¿no? Y quizás usted no sabe y no tiene por qué saberlo, quizás las interioridades, pero lo acabo de decir. Y es por ello que nosotros utilizamos en septiembre esta promoción de hace 2 años. Creo que el año pasado y este año la hemos hecho, llevamos 3 años, algo así, pero la hacemos pues porque son los dueños. Y si yo no hago caso, ¿qué me van a votar? No, estás loco, usted no me va a trabajar.
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1: Señor, ¿quién me va a trabajo después? Si ellos dicen póngalo, yo digo vaya.
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3: Oye, ¿qué dice la gente a esa hora de la mañana? Bienvenidos, vamos rumbo a las 12 mediodía. El Bambán está

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1: Hey, Robert, no jueguen con mi pan. Viene, me bota y después que me va a recortar. ¡Loco! ¿Adivina qué?
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0: Mr. Johnny.
1: Buenos días, pam, pam. Bendiciones totales para todos.
0: Dímelo, José Anselmo. Eso.
1: Bueno, mi rey, eso no significa nada. No vas a ganar. Y si esperas un poquito más, van a ser las 11 y 12.
2: Buenos días, bam, bam, bam, bam. Buenos días, hombre.
0: Buenos
2: saludos.
0: Días.
2: Rubén, como siempre, en eso, la Rubén. Sintonía de la Yesca.
0: Eso.
2: Y bendiciones para todos.
0: Amén, amén.
2: Y para todos esos oyentes que siempre estamos.
0: Claro que sí.
2: Con la Yesca. Saludos, mi hermano.
0: Saludos, Rubén, hombre. Qué bueno que escuches.
3: Eso significa que te faltan 39 minutos para irte a almorzar. Te faltan 39 minutos para irte a almorzar.
0: Yo preguntándole a la gente porque estoy viendo. O sea, apenas intervine con mi locución. El reloj de la computadora decía 11-11. Dije, conchale, bro, es que quisiera. ¿Qué quiere decir 11-11? A los fabulosos ya me acaban de decir que me falta poco, vaya a almorzar. Me preparando, ¿viste? Ya hace hambre. ¿Qué dice Eloy Alexander allá en Capira? Saludos.
4: Ese oyente de nuevo, bam.
0: Ese oyente de nuevo. No, pero explicándole, ¿no? Como para que sepan. ¿Por qué razón estamos poniendo lo de septiembre, no?
5: ¿Qué dice el bam, bam, bam, bam? ¿Qué pasó con ese oyente nuevo? Ese más oyente nuevo, él no
0: sabe.
5: Okay.
0: Ah, bueno, ok,
5: que
0: ok, eso, ok.
5: Para septiembre, se siente que es de diciembre.
0: Ok.
5: En el que cambia mi cero, pero que vos vayas a escuchar YouTube, otra cosa. Está partido el pulín, pulín.
6: Tiembla tristeza que llegó la alegría. Me gusta las mujeres calientes, bam, bam, los miércoles.
0: La pinta fría, papá.
6: ¿Qué sucede?
0: Hoy la pinta fría.
6: Ayer yo tenía un cliente aquí en el tallercito. Ajá. Y estaba escuchando la emisora y salió en septiembre, se siente, dice el tipo, se para de las 7 y me dice, coño, esa emisora, por eso que yo no la escucho, porque eso tienen 31 días, cambia, sal, digo, viejo, lastimosamente el radio no tiene control, el radio nada más se conecta al enchufle y la emisora queda esa, así que tú aguanta callado.
0: Saludos, Poncho.
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0: hay un par de bandidillos. No me digas eso. No me digas eso, que todo el crew de Fiel y te está ahí en el taller escuchando.
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0: Qué bueno.
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0: Son unos bandidos todos, ¿no?
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0: Los bandidillos.
1: Estrella.
0: Los pillos.
2: Buenos días, ¿qué es lo que dice el cachetón de la Yesca? ¿Qué es lo que dice el bam, bam, bam? Para salsa y bandidaje, la marca de la...
0: Suave, Carlito, que ya tengo un par de chats que me han llegado, pero ahí te tengo ahí, a la espera. Hermano Bam Bam, atentamente, Omar Cholo Pérez. Y a tu hermanazo Ricky, el chaval, andaba por China. En el regreso estaba loco el mismo Ricky. Flipa, va. Los 1900 por allá de la universidad, mi compadre. El mismo Ricky Plim, papá. Está por China. La gitana dice: estoy escuchándolo, amigo mío. ¿Cómo está, gitana? ¿Todo bien?
3: Bam, bam, bam, bam.
0: Ajá.
3: Feliz miércoles.
0: Igual.
3: Salsa y bandidaje.
0: Ah, papá, el man quiere salsa y bandidaje. Eso viene, compadre. Eso viene, brother.
4: Buenos días, bam, bam. Buenos días. Viral, viral. Ese audio.
0: Ay, ay, ay. ¡Ey! A la 1 de la tarde viene salsa y bandidaje para los que están pidiendo las canciones, ¿ok?
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Por favor, compláceme con la tanda La Motte. Bueno, a ver si encuentro la tanda La Motte. Saludos a mi compa y Luis Duarte, papá, el man de Tolé, Chiriquí, hombre. ¡Meto!

Ya tú sabes en qué mes estamos, ¿cierto? Estamos en septiembre y en septiembre se cocinan muchas cosas. Quiero saludar a Jerry hasta Bocas del Toro, allá en Almirante. Está en sintonía mi brother Jerry. En sintonía, como siempre, escuchando.

0: Hoy juega la lotería.
1: Está buenísima.
0: Hoy juega la lotería. Me están preguntando por acá, Bambam, por favor, dame los números. 159 y arróbese con el 0. 159 arróbese con el 0.

0: Buenos días, Bamban. Bendiciones para todos.
1: Amén, abuelo.
0: ¿Qué hace Yair vestido de gris en Instagram? Todavía no ha llegado. Ah, bueno, el reloj ese de que septiembre.
1: Se siente que huele siempre.
0: Diciembre, sí. Una cuestión así, ¿no? El verdadero gris. Saludos. Bamban. La necesidad tiene cara de perro.
1: Tú sabes, abuelo, está clarito, abuelo, ¿ah?
2: Hey, Bamban, a ese oyente nuevo, dile que digo yo que para salsa y bandidaje, el conteo regresivo.
1: Vamos a darle la bienvenida al amigo nuevo, quizás no sabe, ¿no? Bienvenido, amigo, venga. A cualquiera se rebala, se le muere un tío, se le pierde algo. Quizás usted no sabía que aquí en septiembre celebramos esto hace 3 años.

0: como este es un merengue navideño, adivina.
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0: Cochabamba. Uy, sí, quedó el todo el oyente callado y tú no sabes ni qué decir lo de la aplicación que diste.
1: No, no, di la explicación que era, ¿no?
0: El man te quiere quitar el pan, loco.
1: No, no, no, no, pero ahí no me quiten el pan. Yo quiero lío. Quiero lío, ¿no? Le di la explicación que se puede dar, una explicación, pues, la real, ¿no? La que es.
2: Voy a poner como un cañón.
1: No, como para que entendiera también, porque yo pudiera decir que yo pongo lo que me da la gana. No es la idea también, porque si es un oyente, debo respetarlo, ¿no? Y digo, y no tiene por qué, como dije, no tiene por qué conocer las interioridades de la empresa, pues, porque eso es algo nuestro, ¿no? Pero se lo dije, bueno, es que los dueños son, o sea, los patrones, mijo, pues. Y usted quiere, mijo, que es que me llamen, que entonces, Bambán, que es que usted no está poniendo lo de septiembre. Entonces, es que, mijo, ¿nos va a retar o qué? Ah, es que usted se dice el más malito ahí en Panamá. Ah, es que usted no siente que viene diciembre, quiere que le mandemos un regalito, ¿qué? No sé, yo no puedo hacer eso. O a la suave.
3: El rocío de las mañanitas.
1: Ya, Mirleni me está pidiendo salsa bandiaje también. El Jerry, ¿qué dice el Jerry? Cuéntame, Jerry. Donde al Jerry se le pinchó él.
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1: La nota de audio, 3 minutos. Y que, ¿qué cuento me va a echar el Jerry aquí? Ahí me vi, ¿qué dice? Ahí me vi, todo bien, compadre.
2: Beber aguardiente por calor.
1: Y esta noche me voy al malecón.
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4: Maca, Bamba, buen día. Dice mi hermano Bamba, no, que está aquí en la Yesca, hermano, buscando los chimbilines.
1: Dice la que es.
4: Andan huyendo, bro.
1: Estás loco.
4: No sé qué es lo que está pasando.
1: Te odian.
4: Estamos apenas a 2 de septiembre y pareciera que ya estamos como a 14. Los chimbilines andan huyendo, la gente está limpia. ¡Qué locura!
1: Dice el compa, yo no sé si soy yo o eso es normal, pero los chimbilines a mí me huyen. Hermano, llegan a mi mano y se me van. Yo creo que me odian, como que no quieren saber nada de mí los chimbilines. Dianita, ¿cómo estás, amiga mía? ¿Cómo te va? ¿Qué dice José González? Dice, Policía Nacional de Panamá, aprende al caballo. No, se llevaron preso al caballo, brother, del robo en Coclé. Pobre man. Dice que lo encontraron en un potrero comiendo fino con una yegua. Sí, el caballo que usaron para el robo aquel, pero no encontraron a los jinetes. Así que imagínate esa vaina, ¿no?
5: Para salsa y bandida de Bamba. Un hombre busca una mujer.
1: Ay, ay, ay. 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

0: mis amigos, antes de irnos a la pausa comercial, una salsa más para que la disfrutes a esta hora de la mañana, porque estamos en Mañana Latina todavía, ¿eh? Faltan un par de minutos para llegar a la tarde latina, así que vamos a aprovechar la Mañana Latina, ¿sí o no? ¡Epa!
1: No, Bamba, yo pienso que el amigo oyente nuevo escuchó eso, a lo mejor allá en el país, hermano.
0: Ah, puede ser,
1: y ahora lo está escuchando acá y diré que, conchale, los manes son puro plagio.
0: Sí, sí,
1: pura
0: tienes
1: copia
0: razón.
1: Del país, hermano.
0: Sí, puede ser,
1: yo
0: puede ser.
1: Yo pienso que viene por ahí donde viene el
0: está bien, está bien. Buen análisis, Calito, buen análisis, Calito, muy bien. Buen análisis, no, sí, puede ser eso, claro.
2: Eso, pa, que dice el Bamban, el rey de los bandidos.
0: Dice Sammy.
2: Como ya huele a diciembre. La bocatoreña, tenemos los pernil, tenemos los tamalotes a otro nivel, así que jueguen vivo y hagan su pedido.
0: ¿Cómo está ahí tamal? ¿De qué tipo de tamal hay allá, Sammy? ¿Quién hace los tamales allá puesto en la Careña Bocato?
3: ¿Qué pasa? Se me pinchó el audio, papá. Buenos días.
0: Jerry, buen día.
3: Para salsa y bandidades.
0: Ajo, el Jerry allá en Changuino le está pidiendo su salsa y bandida y nadie se meta.

0: tardes, van. No, y ahora están esperando que el caballo hable, dice.
1: No.
0: Pero el caballo se niega a hablar.
1: El caballo que estuvo involucrado en el robo allá en Coclé. Sí, no saben cómo sacarle más información. Están tratando de sacar la información al Bayoca. No hice nada.
2: DJ, en sintonía desde Medellín.
1: Eso.
2: En septiembre. Se siente que viene diciembre. Olímpica se metió.
1: Se metió.
2: La calle es la mejor.
1: Olímpica, sí. No, bueno, los amigos que no saben, nosotros somos hermanos, somos la misma familia, Olímpica Estéreo, Radio Atlántico, La Reina, Radio Tiempo, Mix, las emisoras Mix de Colombia, son hermanas de la calle 92.5 y de Play 103.7, para que sepan. Cualquier cosita, ¿no? Para que no nos confundamos y después digamos, que son copios. No, simplemente.
3: Nada tenemos que hablar, no hacen falta.
1: Simplemente seguimos los mismos parámetros, ¿no? Bueno, en algunas cosas, obviamente, ¿no? ¡Regreso!
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Así estamos arrancando la tarde latina aquí en la calle 92.5 Panamá. Bienvenido. Qué bueno saber que están con nosotros. Arrancando una nueva tarde latina hoy. Miércoles 12 de septiembre. ¿Cómo corre el tiempo de rápido? Hoy juega lotería, ¿eh? Los que me han solicitado los números 159@0.

0: Sabrosito, saludo para ti, para todos los oyentes de la nueva emisora de la calle. Para Salsa y Bandidaje.
1: Ajo, viene Salsa y Bandidaje. Eso. Sí, ¿qué pasó? Mi hermana Pipo Santana, papá.
2: Ahí van. Allá afuera en la emisora hay unas motos ahí, no sé. Como preguntando por ti, no sé. No.
1: ¿Qué dice el Pipo Santana, mi brother? ¿Cómo anda? ¿Todo bien?
3: Que me quiere.
1: Cabrón, yo no puedo dejar. Ustedes creen que relajo, no jueguen con mi trabajo.
2: Van. Allá afuera en la emisora hay unas motos ahí, no sé. Como preguntando por ti, no sé.
1: Y es que acá trabaja este man, ¿cómo es que se llama? Es un Ike Bambán. Le diga, seguridad que no le diga nada.
4: Buenas tardes, mi hermano. Bendiciones para todos los que están oyendo la emisora.
1: Eso.
4: Puta, se agarraron al caballo. El caballo va a cantar. ¿Quiénes fueron los que robaron? Y se lo van a echar a todos en la chirola.
1: Mi señor, juegue en vivo. Ese caballo va a hablar, va a decir qué es lo que es.
0: Bam. Dice que allá hay cría de perniles y de tamales. Dice que allá está mi bomba L. El agente designado.
1: Saludos para María Borrell. ¿Quiere algo para Salsa y Bandidaje también, María Borrell? Creo que sí, eso viene.
5: Bueno, si te puedes dar por enterado que hay una variedad de raza. Y bueno, pues ahí hay diferentes tamales.

0: Ayaca y vaina y tamales normales y tamales hechos de allá y de acá, y ahí tú nada más tienes que llegar y probar y ver que te guste y listo.
1: Hay una pregunta que entre nos, en Dominicana el tamal también se le llama tamal o tienen algún otro nombre. En Venezuela creo que es hallaca, ¿no? ¿Cómo se le llama, estoy equivocado, o es en Puerto Rico? ¿Cómo se le llama el tamal o lo más parecido a tamal en Puerto Rico y en República Dominicana? ¿Saben ustedes?

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0: ¿Qué tal si hacemos un 2x1 gracias a CESMAX y Rubén Blades? Dos canciones con una letra muy profunda. Hay que decir de esta, ¿no?

0: Amor y control, qué bonito, ¿no? 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
0: Ya nos vamos preparando para Salsa y Bandida, que falta poco para arrancar el show de una hora de salsa en las tardes que viene brutal. Tú sabes, no tengo que decírtelo, creo que está lloviendo en algún sector del país, ¿eh? A la distancia se ve súper, pero súper oscuro. Cualquier cosita me envías tu mensaje al 6274-3609 para saber cómo anda la avenida en estos momentos, ¿de acuerdo?

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0: Aquí estamos en Salsa y Bandida, que arrancando oficialmente, esta me la pidieron. ¡Sí! Loca te amo, Bambán de Tito Nieve. Hay un hombre enamorado, una mujer enamorada debe ser, ¿no? Del bandido, de su bandida, ¿cierto?
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0: una de la tarde que tú haces, ay no, aquí aburrida, pero ¿por qué aburrida? Muy bien, no tengo nada que hacer, pero escuchas al Bambán. ¿Qué escuchas Salsa? ¿Y eso qué es? Lo mejor que hay en las tardes en Salsa Sensual, sí, ponen las salsas más pretis.
1: Bam.
0: ¿Ah?
1: Feliz miércoles. Salsa y Bandida.
0: Sí.
1: La única de Juan Carlos Coronel.
0: Ahí está. Y así dice tu amiga, en serio, ese Bambán, ¿cuál es? ¿Es el Bambán el de la radio? Sí, sí, ese mismo.
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3: Acá, buen día, bambam, para Salsa y Bandida. Que... ¿Quién es usted? De Manolo Lescano, si me puede complacer, gracias. La complacencia es aquí.
4: Escuchas

0: ya tú sabes.
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0: Que no te echen cuento. Cuando te dicen y que no, aquí tú vas a escuchar bam bam. No, lo que llega de verdad, te voy a hacer pa' allá, bro. Allá. No hay nada bueno. ¿Qué hay allá? O sea, el bam bam tiene toda la salsa, bro. Sí, pero acá ponen, ya tú sabes, la misma. No, acá bam bam no, bam bam pone otra. Bam bam pone otra. El bam bam es un poquito más, ¿me entiendes? ¿Tú me entiendes? Entonces yo, o sea, yo escucho porque las salsas son finas, son elegantes. Él es un caballero de la salsa.
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0: Ese bambán es un caballero de la salsa.
3: Para salsa y bandida de bambán. Un hombre busca una mujer, esa flor desconocida. Oh, hermano moreno, bambán. Ya que Mónica me dejó, bambán, porque dice que tengo varias bandidas.
0: ¡No!

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4: ¿Qué pasa? Se me pinchó el audio, papá. Buenos días. Para Salsa y Bandidaje, solicitar una música de Nino Segarra. Entre la espada y la pared. El Jerry siempre en sintonía.

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0: Claro que yes. Cómo no complacerte con un éxito como este, para los bandidos. Estamos en acción, hasta las 2 de la tarde.
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0: Yo me imagino que la amiga que me escribió en algún momento, con una sola mirada, dijo: este será mi bandido.

0: Oye, me están solicitando más canciones a través del 6274-3609.
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0: Todo el flow, ahí, homie, ahí con el... ¡Todos los pasos! ¡Todos los pasos!
2: Era un lunes por la tarde.
3: Buenas tardes, sabrosito. Buenas tardes. Saludo para ti, para todos los oyentes de la Madre Tesoro de la Calle. Para Salsa y Bandidaje, adicto a ti. Saludos, Noelio Ruiz.

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1: Saludos, mamá, y bendiciones. Puedes complacer con Jardín Primaveral, por favor. María Borrell, saludos a la distancia. Amigos que nos escuchan aquí en Panamá, otros fuera del país, a través

0: Ponme mi perfume, que yo soy un bandido que siempre ando con buena fragancia.
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0: Esa la puse, bro, esa la puse. Quiero saludar a mi hermana Sotoñito, bro, del man de la fragancia. ¿Qué te puedo decir? Donde paso la gente así es. Bam, bam. ¿Sí? ¿Qué perfume es ese? Yo digo, ¿por qué huele bien? Es, le digo cuál, ¿no? ¿Dónde lo adquiriste? Bueno, es un vendedor internacional. Pues me trae mis fragancias exclusivas. Yo le pido cuál, o sea, le digo mi aroma, le digo mi piel, o sea, él ve todo, ¿no? Hace estudio, hace un chequeo de piel. Te hace un, si quieres, puedes chequearte la axila y todo, si quieres. ¿Entiendes? Porque la fragancia esté al tonier. ¿Entiendes? Entonces tú le dices, mira, yo generalmente frecuento lugares como esto. Él dice, es este. O tú le dices, mira, yo lo quiero para un trabajo. ¿Dónde tú trabajas? ¿En la construcción? ¿Él te consigue o no para la construcción? Él dice, mira, no, yo trabajo en una oficina. Oficina. Tú le dices, no, mira, yo soy ruletero. Yo era el ruletero, tengo para el ruletero. ¿Entiendes? Lo que sea, mejor, mi brother. Con alguien que sabe. Un catador de aromas, papá.

0: Ese pregón yo lo he escuchado allá en Medellín, por eso que a lo mejor el amigo colombiano se le dé familiar ese pregón. Desde septiembre se siente que viene diciembre.
1: En la calle, desde septiembre se siente que viene diciembre.

0: Ese caballo ahora mismo lo van a llevar para el cuartel del Deni. Y los manes del G2, de que lo hacen hablar, lo hacen hablar. Tú a ver.
1: ¿Y ustedes que vieron esa época de que el G2, G4, G5? Esos manes dice que... hacían hablar sí o sí. Lo que era mentira lo convertían en verdad. Cuéntame, abre por ahí.
2: Quieguito de
1: pe- sí, que si se lo lleva el caballo este del robo ahí en Antón, le llevan el caballo a los manes del G2, el caballo queda hablando y queda cantando quién era los manes. Queda cantando el caballo. De tu manera era uno duro, dice. Mis amigos, uno más para Salsi Bandía, que me dicen, pon Lucía, bam, bam, pon Lucía.
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1: En estos momentos me imagino que va todo volumen, cantando, pegándole al timón, mi hermano.

montón de mensajes hoy. Disculpen a los que no he logrado complacer, en serio, perdónenme. Muchos mensajes el día de hoy, tenemos mucha complacencia a diario. Voy con la última. Bam, bam, ponme sin sentimiento que soy un bandido caído.

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Merry Christmas en las Navidades, Merry Christmas en los New York, Merry Christmas en todas partes. Mis amigos, bienvenidos al Prime Time de la Calle. Soy Humberto Enríquez, una vez más contigo, hasta las 6 de la tarde. Gracias por estar en sintonía. Me reportan desde Chepo, Saludos a mi gente en Chepo y sintonía. A la persona del 1340, no sé quién me habla por allá, pero saludos.

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0: Quiero mandarle saludos a Víctor Javirria. ¿Qué es lo que es, mi hermano? Saludos. Estamos de vuelta de la pausa comercial. Canción de Kenny Kiana, el grubeo. Canción de mi novia Kiara con mi cuñado Kenny. El grubeo.
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0: ¡Arrebátalo, Kenny!
1: Ese es el prime
2: time. Buenas tardes, DJ. ¿Podrás complacerme con la bachata de Camilo, por favor? Que esa es tremenda música.
0: Yo entendí el mensaje por lo de ayer. Oye, saludos a la tropa de Segriva ahí, que está en Citería también. ¿Qué pasó, mi gente? ¿Cómo estamos? Bienvenidos. ¡Recuerden que estamos!
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0: Bueno, Panamá, ya casi me tengo que ir a la próxima pausa comercial. Estamos en el 2x1 gracias a Six Max. Parece que viene el agua, ¿eh? Parece que viene la quimoja. Pareciera, no sé, digo yo, en algún lugar está lloviendo. Si es así, cuénteme, estoy en el 6274-3609. 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Chataba Mar Anthony enculado, ¿ah? ¿Eh? ¿Cómo le decía te amo, Lola, en las canciones a Jennifer López? ¡Chuleta! Ahora sí, ve. ¡Miau, miau, miau, miau! Estaba el flaco enculado de la J-Lo. Digo, con la J-Lo, ¿quién no, no? Y más él, que lo único que tiene es plata, porque feito está. Ese man se consigue puras pollas. Puras guiales sexys. Tiene que tener su... Tiene su sex appeal, el feo ese, yo creo. Aparte del dinero, porque... Sheesh. ¡La vaina horrenda, mo! Dice Mati, no te creas, ahí Ale que le gusta qué. ¿Que le gustan los feos? Y estamos claros. Claro que sí, estamos claros. Yo soy el ejemplo de esa vaina, ¿no? No es que le guste a todas, digo, ha pasado. Ha pasado. Dice por acá, Mati, ya está cayendo qué palo de agua en Bello Horizonte. Eso supongo que es Don Bosco, ¿verdad? Ay, a la vida, ok.
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0: ¿Es así o no es así, compadre?
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0: Es que te he dado todo, dice por acá Humberto. Hola, en Cabra está lloviendo. Ok, veo que el aguacero viene del este hacia la ciudad, entonces. Hoy yo venía bajando de la casa en Panamá Norte, estaba lloviendo. Palo de agua, compay.
1: ¿Qué precio tiene?
0: Después acá la ciudad como que medio y escampó y ya se despegó, pero ahora... Bueno, creo que aquí no va a llover, el cielo está bien azul. Pareciera.

Mira quién está en sintonía. No puede ser. Mi amiga la Bichota. Quiero mandarle saludos a mi amiga Damaris. ¿Cómo estás, mi amor? Espero que estés muy bien. Buenas tardes. Espero que todo esté fine.

0: Voy a la pausa, pues. Ya vengo, no sea parte. Estamos en el prime time y acuérdense que...
1: ¡En la calle!
0: ¿Sabe a quién me? ¡Ey! Eso no era, era acá, impertinente.
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para siempre, Chichi. Mis amigos, de vuelta en la pausa comercial, 3:42 minutos.

0: Ah, no, hombre, ese segundo está más reconocible. ¿Qué va? Ese está más reconocible. ¿Qué va? Ese no, ese no, ese. De ese no hay muchas. O muchos. Es verdad, es verdad.
1: Además, tío, más, tiene que ponerse y dice que no lo saque, papi. ¡Ay, no!
0: Que no lo saque, que no lo saque, esa es la de Sandra y la de Sammy Sandra, esta de... Se me olvidó cómo se llama, tengo rato que no pongo ese típico. Saludos a mi compa, el Fleta, que está en sintonía. Fleta, si ya tú no me escuchas, hermano, ya me dijeron que está escuchando otra emisora, la del abecedario. Fulín, están apareciendo todos hoy. ¡Milagro! Ey, ¿qué hubo en la lotería? Marquen, manden por acá, va a decir si la gente ganó o qué.
2: Carla Roja.
0: 99-59-07-83-5777.
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4: Yo digo bien, un pavo y un jamón para ponerlo en el congelador hasta diciembre. Yo sé que ustedes regalan eso por ahí, sigue con calma.
0: Pero si de verdad, tú agarras un pavo o un jamón a esta altura, tú la metes en el congelador y eso llega a diciembre, compadre. Ya en diciembre tú no tienes que estar pensando en comprar eso. Dice por acá, ¿cómo así, Humberto? Yo soy fiel a ti hasta con el pensamiento. Deja la mentira y no me vengas enredada, Fleta.
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0: Oye,
5: 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En septiembre, ¿qué se siente en septiembre?
0: ¡Este! Y no, mentira, Dios, perdóname. Se me fue, discúlpeme, ya, era molestando. Chala, vida. Dios. Saludos a Ricardo, ay, que está en sintonía. También saludos para Rubén, que también está en sintonía. Dice, lloviendo por acá en San Miguelito. Ok.
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0: Dice, jamón, pavo, tamales, etcétera. Todo eso se congela, así es. Aló a Ricardo Sánchez.
7: No importa, a mí no me gusta esa vaina.

0: ahora estamos Instagrammer. Ya escuchamos los mic y estaba viendo ahí que, chaco, manso golazo. Así que ya está bien el 9 de área, está bien para una birria, te voy a chotear.
1: Estamos afinando detalles. Ayer estaba dopado. Ayer estaba dopado en el cuadro yo.
2: Lo que es, buenas tardes, ¿qué le pasó a Humberto Mati?
1: Habla, pa' ver.
2: Le pegó lo del Yaya.
1: No, yo si lo estoy grubiando al mal, ahí no fue que me dio pena porque puede ser una vulgaridad para ciertas personas. Aquí hay mucha gente doble moral, tú sabes. Pero bueno, la mente a veces es más rápida que la lengua.
3: Che, no me quieres llevar a tu birria. Dale, y así quieres que yo sea fiel a ti. Che.
4: El Big Boss.
1: Fleta, yo birreo con puro peladito. Yo no te puedo ir para allá, yo soy el más viejo, loco. Tú no te puedes llevar para allá. Yo birreo con puro peladito, loco. Yo soy el más viejo. Dice, un golito y ya te crece el root. ¡El root!
2: Mati, no hay cuidado, agárrame lo sabes, nada más.
1: ¡Ey! ¡Ey, conejo pollo, qué pasa! ¿Qué pasa? Ey, gente, tengo que irme con el hit de la hora, ¿sabes? Vamos con esto. Voy a poner otro típico.
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1: No, ¿sabes qué? No lo voy a poner yo. Decídanlo ustedes. Llámeme al 301-1022. Alguien que me marque rapidito la cabina y me pida un típico. El que quieran. 301-1022. Márqueme a la cabina y pídeme un típico. El que sea para el hit de la hora. 301-1022. Un típico. Ahora no me vayan a pedir una vaina. Buenas tardes, la calle.
7: Que lo que dice el Humberto.
1: ¿Qué sopa? Marca.
7: Victorio, bebé.
1: ¿Bebé? O sea, yo no sé por qué que me iban a pedir algo de Victorio, huevón. Yo sabía que me iban a pedir algo de Victorio Vergara. Ese es un plenón. Dale, vamos a ponerlo. Yo voy a cumplir lo que dije. Voy a ponerlo. Usted sabe que soy un hombre de palabra, Victorio. Bebé. Así te bauticé cuando empezó nuestro romance. A ver, aquí está. Vamos a ponerlo, pues. Dije que iba a contestar una sola llamada. Ya no me estén llamando. ¿Qué pasa? Buena, a la calle. Se fue.
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0: que se haya disfrutado el hit de la hora, colocado por usted. Bebé, este es un tema que nunca pasa de moda, ni pasará de moda. Chuleta, dice que no va a llover, ya está cayendo un palo de agua aquí en San Francisco. Siempre salado, loco. Dios. Continúo. Hay más. Hay más, sí, señor.
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0: así. 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

0: ¿Para qué tú me estás llamando? ¿Para darme esta de qué? ¿Para darme esta de qué si tú ni me escuchas ya, Samuel Bomba? Hey, mañana tenemos karaoke en Métele Más, mi gente. Acuérdense, mañana tenemos karaoke en Métele Más. Las 7 de la noche, tempranito ahí para pasarla bien un jueves más. Gracias a Dios, primero Dios, estaremos por allá. Así que están todos invitados. El que se quiera dar la vuelta por allá, para cantar un karaoke, para pasarla bien, para escuchar buena música. Si quiere jugar a billar, juega a billar. Si juega a dominó, juega a dominó. A pasarla bien mañana, ¿ok? Están invitados, están invitados. ¿Qué es lo que dice el Fulín? ¿Vale? ¿Qué dice Fulín?
1: Si quieres que tu fiesta de Navidad de empresarial quede bien, contrata a Humberto Mati. Tic, tic, con vamos al mambo.
0: Está claro, está claro, está claro. Oye, Yané, dice Yané, buenas tardes, Humberto. ¿Y el burrito sabanero? Huela, ¿no? ¿Te gustó esa de ayer? Vamos a dejarla descansar. Dice Diana, buenas tardes, Happy New Year. Ustedes saben que la gente que no sabe de esta temática de nosotros en septiembre y escucha la emisora queda perdida. Dice, estos manes, ¿por qué están en Navidad? Estos manes están tan drogados, ¿qué? Y ven la foto en Instagram y ve que la cabina está de que adornada de Navidad. La gente queda como... La gente queda trunqui. ¿Qué es estos manes? ¿Qué les pasó?
2: ¿Qué sopa? ¿Qué dice el Mati? ¿Qué es lo que es? Yo siempre te escucho, la vaina que tú no quieres activar esa línea, loco. ¿Qué es lo que es? Déjate de eso, loco. Voy a llevarte un par de guiales de la bocatoreña para ese karaoke. Para que la vivas.

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¡Vamos con algo de salsa sexual, mi gente! Pues lo escribiste así mismito, Carlito. Buenas tardes, Mati. Un abrazo, Carlito Maravilla, loco, respect. Veira, ¿cómo estás, amiga mía? Te mando un beso y un abrazo. Saludos.

Allá mismo, Veira, allá mismo, corazón. Donde fuiste la vez pasada, exactamente. Ahí mismito en la entrada de Brisas del Golf. En el Bar Villar. ¡Métele más! Allá mismo vamos a estar mañana, primero Dios. Te esperamos, claro que sí.

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3: Estamos de vuelta a Panamá. Ustedes saben que hoy la programación es salsa. De aquí a la China es salsa, papi. Ay, qué horrible. De repente te vas
4: por volverme.
3: Oh my God.

0: Te prometo que te voy a hacer feliz, chichi. Te lo prometo, mi amor. Tú sabes, Don Yaro. Tú sabes, Don Yaro. Tú sabes, Samuel Bomba. Este es Lyrics, loco. Esto es una plena, compadre. Y esta que viene a continuación, más. ¡Uy!
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Yo me estoy despidiendo ya, Panamá, y yo casi me estoy despidiendo. Una más. Vámonos con una del Cano, pues. Uy, uy, uy. Ya viene Omar con más salsa. Más de la buena programación de la calle. Estamos en septiembre, que se siente que viene diciembre, sí, señor. Recuerden, mañana tenemos karaoke en Métele Más 507. Ajá. A que nos acompañes desde las 7 de la noche. Tempranito ahí para que la pasemos chévere un rato mañana. Apúntalo en tu agenda. Acompáñanos por allá. Vamos a pasarla bien. Chévere. Tuani. ¡Ay, ay, ay! Salsa Panamá, los quiero mucho. Hasta mañana. Se cuidan, por favor. Que Dios les

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